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0: ¿Cómo estamos? Buenas noches. Llegamos. ¿O ese es Papá Noel o es risa de miedo, hermano?
1: ¿Qué fue, hermano?
0: Llegamos al rico martes 13, me muero. Hola. Los que quieren pasarla bonito, manito con dedito, pulgar arriba.
1: Bonito.
0: Al WhatsApp de Radio Mar.
1: Me parece bonito.
0: A reportarse.
1: Bonita mañana.
0: Oye, pero qué bonito.
1: Bonito lugar.
0: Pero qué rico.
1: Bonita la cama.
2: Qué bien se ve el mar.
1: Bonito es el día
2: que acaba de empezar.
1: Bonita la.
0: Buenas noches, mi hermano, ¿qué tal?
1: Respira, respira, respira.
0: Seguramente ya trabajando con tu cañita en esta noche. Full aplicativo, full colectivo. En tu bus, en tu combi, en tu auto particular. En tu camioncito, en tu mototaxi, en tu tractor. En tu camioncito. En tu tráiler.
2: Todo me parece bonito.
0: Llegamos ya con esta propuesta que tenemos cada noche. Harta diversión,

0: ¿Qué fue, mano?
1: ¡Full tap tap! En vez de chambear con chis. Más vaga que el alcalde de Chorri.
0: ¿Qué fue, mano?
1: ¿Cómo estamos? Buenas noches. Manito con dedito por la arriba de mi caucha. Ay, mi hermano, ahí. Vía P, compadre. Cachetoncita en Vía P. Bonito. Un favor. Al toque, ¿quiero cuánto? Unos cuantos audios, pero pilas, ¿ah?
2: La casa, la zamba, la tierra.
1: Bonito, con Radio Mar, yo la paso bonito. Así, ¿ah? Bonito, con Radio Mar, yo la paso bonito. Audios. Bonito, con Radio Mar, yo la paso bonito.
3: Bonito. Con Radio Mala pasó bonito y mi cachetoncito.
1: ¡Papi! Mi hermano, buenas noches.
4: Con el cachetoncito pasamos bonito.
5: Bonito. Con el cachudo mar la pasó bonito.
0: ¿Qué fue, mano?
1: A la gente embalada, mira.
6: Bonito. Con Radio Mar yo la pasó bien rico.
1: Eso es.
7: Bonito, con Radio Mar la paso bonito.
1: Bonito, con Radio Mar la paso bonito. Ahí estamos, papi.
2: Qué bonito, vale, que te va.
3: Cuando... Bonito, en tu casita mientras tú chambeando, yo la paso bien rico.
0: ¿Qué fue, mano?
1: Eres abusivo.
2: Qué bonito que se está.
1: Dale, una más, Perico, una más.
8: Bonito, con Radio Mar la paso bonito.
1: ¡Besito! Llegó tu cachetoncito, así que donde estés, listos ya para chacotear, para salsotear, para divertirnos. Bienvenidos, buenas noches.

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0: te estreses, nada de mala suerte, nada de mala suerte, nada de mal augurio. Día de buena suerte, día de pasarla bien con la rica salsa de tu Radio Mar, Pecautita. Oye, tengo un dato por aquí para ti, mi causa, para ti, mi brother. Cosas que de pronto se presentan en la vida. 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

0: YouTube. Mano. O sea, de pronto uno comienza a buscar cositas. Dibujito. Mano, y hay tantas cosas que de pronto dejaron de ser emitidos en la televisión. Y nos levantábamos los fines de semana porque los dibujitos chéveres los daban los sábados y domingos desde las 8, 7 de la mañana, si no me equivoco. Y de pronto hay un dibujito que a mí me gustaba de niño. No sé si otros, por favor, manito con dedito, pulgar arriba si lo han visto, por favor. Había un dibujito de Cantinflas, Cantinflas y sus amigos. Que Cantinflas era una... un dibujo animado, pero que te enseñaba que era cultural, ¿no? Porque te enseñaba a viajar por todo el mundo, te enseñaba parte de la historia universal, mundial. Manito con dedito, pulgar arriba los que vieron en algún momento. Se han divertido con el dibujito de Cantinflas y sus amigos. Yo me acuerdo que también, bueno, yo no era tan fanático, pero también había, bueno, este era más antiguo todavía, ¿no? Porque ya cuando era chivolo ya, el de Cantinflas ya era antiguo, había otro de los Beatles también. El dibujo de los Beatles. Quiero que me digas en 10, 15 segundos, mi hermano cachetoncita, al WhatsApp de Radio Mar. Dos caricaturas que te encantaban, que marcaron tu infancia. Por favor. A mí me encantaba ver Cantinflas y sus amigos, La rica abeja Maya, Los Pitú, tempranito, ve. La vez pasada también encontré en TikTok, hay una página que no me acuerdo el nombre, que tiene todos los capítulos del Rey Arturo. Bacán. 9841-23251. Máximo 10, 15 segundos.
1: A ver.
0: Dame.
1: Yo digo una.
0: Dos caricaturas que marcaron tu infancia. ¡Qué bonito! Oye, qué bacán. La pasamos bonito, ¿ah? ¿Eh? Aquí en tu Radio Mar.

0: la galleta con quiripata Jimmy Black. Esos dibujos que me marcaron en mi infancia. Uno fue los Thundercats. ¿Ya? Y el otro fue la serie rosa en anime.
1: ¿Perdón?
2: ¿Qué fue, mano?
1: Hoy no seas abusivo, ve. Dos caricaturas que marcaron de infancia.
3: Cachetoncito, buenas noches.
1: Mi hermano.
3: Tom y Jerry, ve Cachetón. Tom y los Thundercats.
1: Mano, Tom y Jerry, qué bacán. Dale play.
4: Son cachudos, mira, dos caricaturas. Lady Oscar y Heidi, la línea de las flores.
1: Heidi, qué bien. Una
5: florecita. Cachetón. Calabozos y Dragones.
1: ¡Papi, sí!
5: Kissifur.
1: Mano, Calabozos y Dragones y Kissifur. Habían dos lagartos ahí en Kissifur. Eran una basura, ¿no? Si no me equivoco, mano, porque yo también era fanático de Kissifur, ¿eh? Se llamaban Floyd y Cholín.
2: ¿Qué fue, mano?
1: Uno que tenía, a ver, confírmame, con un manito con dedito por arriba. Uno de los lagartos tenía su peluquín. Me acuerdo, ve.
5: Oh, cachugo, ocurre. A mí me encantaba Kissifu.
1: Kissifu.
5: Bacana.
1: El rico Kissifu.
6: Oh, ñoño travesti. Popeye era lo máximo.
1: Popeye le gustaba Perico.
2: ¿Qué fue, mano?
1: ¿Cómo le gustaba a Perico Popeye? Esa pipa. Dale.
6: Cachetón, mi causa.
1: Papi.
6: La caricatura que hace tiempo, ¿no? Ya fue, yo miraba de chibolo.
1: ¿Cuál es?
6: Tu caricatura, la tuya, el Toro Toribio.
2: ¿Qué fue, mano?
1: ¿La querés payaso, compadre?
7: Cachetón, Carlos de Callao, Carloncho.
1: Papi.
7: Los Picapiedras.
1: ¿Ya?
7: Y Eterno Chavo del Ocho, pues.
1: Bueno, había el Chavo animado, ¿no? También había el Chavo animado, me acuerdo. Dale ahí. 9841-23251. Dame en 15 segundos dos caricaturas que marcaron tu infancia. Aquí en tu Radio Mar. Uy, hermano, esa de Calabozos y Dragones era buena. Los Cazafantasmas. El Hipetó Truquini.

0: muchos le ha llegado la alerta de que hoy está efectuándose el simulacro nacional multipeligro. Pero sería paja que la alerta, esta alerta que sale en los teléfonos también suene cuando hay un temblor, menos nunca suena.
1: ¿Qué fue, mano?
0: O sea, bacán, me suena en el simulacro, pero a la hora de la hora no suena.
1: ¿Qué fue, mano?
0: Qué abusivo. No, la firme, o sea. Oye, está sonando por todos lados, mano, pero a la hora de la hora, mano, el que aprieta el botón se quedó dormido, nah, se puso nervioso. Bacán todo ya, pero que suene cuando pasa, pe. Abusivo. Y en este momento se está efectuando el simulacro multipeligro. En la casa, en la oficina, en el bus. Un bloque más, vamos, un bloque más. Caricaturas. Dame dos caricaturas en 15 segundos que marcaron tu infancia. Oye, oiga, ¿te acuerdas de la gata loca? La abeja maya.
2: Ustedes contestan.
0: 9841-23251. Audios al rico y sabroso WhatsApp de Radio Mar.
3: Un cafecito.
0: Dale, dale, dale.
4: Quietón. A ver, el Rey Arturo.
0: ¿Ya?
4: Y los Picapiedras, pe. Maldad.
0: Ay, ay, ay.
5: Cachetón, como buen macho, como buen hombre, siempre ya veía Sailor Moon y Candy.
1: Hasta lo cantaba. El que sabe cómo dar, el que sabe cómo actuar.
0: Rey Arturo. Rey
1: Arturo.
0: Ay, ay, ay.
6: Causa.
0: Papi.
6: Un dibujo.
0: Dale.
6: Ya, pe, el Rey Arturo, pe, lo justo.
0: Bueno,
6: pe,
0: bueno.
6: Y ahí, Ranma y medio.
0: Ay, ay, ay.
6: Lo justo.
0: Un abrazo, papi.
7: ¿Qué tal, Renoval? ¿Cómo estamos?
0: Mi hermano.
7: Saludos, Juancito, el peladito.
0: Mi causa.
7: Dos caricaturas. Popeye y Tom y Jerry.
0: Ay, ay, ay.
8: Hola, Peca Chetón, buenas noches. No sé si te acuerdas, pero...
0: Dale, dale.
8: Yo tengo actualmente 32 años,
0: ¿eh? Ya.
8: Yo veía en mis tiempos, veía El Barón Rojo.
0: ¿No? El Barón Rojo, sí, claro, ¿no? Claro.
8: Y de ahí también veía los Thundercats.
0: Los Thundercats. Un abrazo, papi.
9: Cachetón, dos dibujitos.
0: Dale,
9: uno,
0: dale.
9: Cool Macul.
0: Ya, dale, dale, dale.
9: Y el segundo, los Thundercats.
0: Cool Macul.
10: Cachetón, ¿qué tal? Buenas noches,
0: papi.
10: Cachetón, caricaturas, los supercampeones, Cachetón, lo mejor de lo mejor.
0: Ya.
10: Y el Barón Rojo, Cachetón, saludos desde Arequipa.
0: Abrazo, hermano, Arequipa Plus, en sintonía de Radio Mar.
11: Hola, Cachetoncito.
0: Hola.
11: Los dibujos que marcaron mi infancia fue
0: ¿ya?
11: La abeja maya,
0: ¿ya?
11: Y Katy la oruga.
0: Oh,
11: besitos.
0: Besitos.
12: Cachetón, buenas noches.
0: Mi hermano.
12: Dos caricaturas. Daniel el travieso y Tom y Jerry.
0: Daniel el travieso, qué bacán.
13: Cachetón, fantasmagórico.
0: Oh.
14: Cachetón, buenas noches, Cachetón.
0: Mi hermano.
14: Bueno, yo veía Scooby-Doo.
0: Ay, ay, ay.
14: Shaggy. Y de ahí... Los Thundercats, obvio.
0: Lo justo. Uno recuerda y de pronto viaja en el tiempo, ¿no? Cuando nos sentábamos ahí en el mueble de la sala, pegados al televisor, y si no llegamos a un horario exacto, o ya arrancaba el dibujo animado, o se perdía. ¡Qué bonita época!

Angelo Esteban y mi tocayo Omar la rompían en los 90. 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Voy alistando salsita del maestro Tommy Olivencia. Voy alistando salsita de Marc Anthony. ¡Oye! Llegó mi tío, el bombero de la salsa, Toñito Cartagena, aquí en tu Radio Mar.

Salsita María, aquí en tu Radio Mar. Mi tío Tommy, la voz de Héctor Tricoche, Salsita, aquí en tu Radio Mar. Hace un ratito hablábamos de los dibujos animados que de pronto marcaron nuestra juventud, nuestra adolescencia, nuestra niñez. Pero cuando uno veía su dibujo animado favorito, su serie, su película, tenía en ese momento en mano o corría a la tienda a comprar, adquirir las ricas golosinas. ¿Te acuerdas? Éramos fanáticos, claro. Y había muchas golosinas que de pronto dejaron de circular. De pronto ya no la encuentras en la tiendita de la esquina. Así que dímelo al 9841-23251. Cuando veías tu Popeye el Marino, tu Pitufo, tu Abeja Maya. Bueno, nadie me dijo los supersónicos, ¿ah? Cuando veías los supersónicos. La gatita loca. Cuéntame. Dime en 10, 15 segundos. Dos golosinas que en esa época eran tus favoritas. Para ver tus ricas caricaturas. Dime en máximo 15 segundos. Dos golosinas que eran tus favoritas. De esa época cuando veías, pues no, cuando veías Candy, el Barón Rojo, el Rey Arturo. 9841-23251. Envíame tu audio ya al WhatsApp de Radio Mar. Máximo 15 segundos, ¿ah? Mencióname dos golosinas que eran tus favoritas cuando veías esos dibujitos que marcaron tu infancia. Responde y anota Radio Mar en la encuesta.

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0: mi caso en la bolichera consentivo San Juan de Miraflores. ¡No vaya! ¡Bolichera! Se consentió en la Avenida Los Héroes. ¡Traficazo! A ver, dímelo. Dime, máximo 15 segundos. Dos golosinas que ya no estén en circulación. En esa época que veías tus dibujos, esos que marcaron tu infancia.
1: Ah, yo veía mi serie con el chocolate Omar.
0: ¿Cuál?
1: Omar se llama.
0: ¿Cómo Omar?
1: Chocolate monstruo.
2: ¿Qué fue, mano?
3: Cachetón, buenas noches. El marjar blanco que venía en un plastiquito.
0: Mano, sí. Era como un tubito. No, sí me acuerdo. Buenazo. Dale.
2: Tito, los ticoticos, ¿te acuerdas? Y los pipos, esa galletita pipo saladita, rico.
0: Oye, mano, los pipos eran buenas. Ese pipo debería volver, ¿ah? Dale.
4: Cachete, mi causa, ya, la primera golosina, esas cañitas que venían con esos caramelitos redonditos ahí, sí. Sangrajeas.
0: ¿Ya?
4: En la segunda golosina, tu chocomel, de cachete.
0: Abrazo, mi hermano. Dale.
5: Cachetón, Jeff reportándome. Unos chisitos llamados Snaps.
0: ¿Ya?
5: Que era de bolsita color morada.
0: Ay.
5: Y unos caramelitos Soda Mix.
0: El Soda Mix era medio ácido, buenazo. Era buenas, un abrazo, mi hermano.
1: Habla, cachetón.
0: Papi.
1: En ese tiempo había el tico-tico y el chocolate mousse.
0: El rico mousse que venía con una galletita también.
6: Hola, peo, madre de Omar.
0: Mi causa.
6: El tico-tico y el chocoboom.
0: Un abrazo, mi hermano.
4: Cachetón, Lalo de San Martín. El chocomel, pe compadito, el chocomel.
0: El rico chocomel.
4: Y luego, ya. El chupichú. Oh, no sabe cómo lo chupaba.
0: ¿Cómo te gustaba chupar?
2: ¿Qué fue, mano?
0: Dime en 10, 15 segundos un par de golosinas que marcaron tu infancia. Te sentabas a ver tus dibujos favoritos. Y eran las golosinas infaltables. Solo mencióname dos. Al 9841-23251. En todas partes, la salsa variada la pone tu Radio Mar.

0: eran tus favoritas para ver en esa época los ricos dibujos animados, Pema? 9841-23251. Qué rica época, mi causa. Vamos con los ricos audios. Aquí en la rica radio, ma. 9841-23251.
1: Cachetón, mis golosinas favoritos eran el Tico Tico y el chocolate juguete.
0: Oh, sí.
1: Moría por esas golosinas. Besitos.
0: Besitos, bacán el juguete de mota, buenazo.
2: Hola, Omar, buenas noches, ¿cómo estás? Bueno, hola. Yo consumía bastante lo que era los cocorocos y el chocomel.
0: Los cocorocos y el chocomel. Perfecto, besitos.
3: Hola, mi cachetón hermoso, papacito rico. Oh. A mí me gustaba comer mis galletitas Pipos.
0: ¿Ya?
3: Y chocolate Butterfield, que desapareció de planeta.
0: Oye, sí, el Butterfield era buenazo, ¿no? Han querido copiarlo, pero no pudieron. El Butterfield era único. 9841-23251. Dime en 15 segundos. Dos golosinas de tus favoritas. Chicas que adornan. Que te acompañaban en esas tardes o mañanas para ver tus ricas caricaturas.
4: Cachetón, buenas noches.
0: Hola.
4: El chocomel y el rico Tico Tico.
0: ¡Oh!
5: Cachetón, rey del callado, papi, papi.
0: Papi.
5: Los Tico Tico, hasta que los Tico Tico con la envoltura del payasito, era rico, no sé por qué lo sacaron.
0: Mano,
5: porque seguro le encontró con su mujer, el dueño del Tico Tico, y también entera con coco de limón y de perita. Pero el de limón era todo, hasta que rico se chupaba ese caramelito. No la beses.
6: ¿Qué fue, mano?
0: Oye, mano, hay unos que desaparecieron que eran buenazos, o sea. El rico, ¿es un cocoroco lo que toco?

0: que me venía a la radio. Tienen el taxi rico de, desde mi Rimac Plus a Chorrillos Plus. Y mi cosa chambeada, taxista. Estábamos conversando de la radio y vi que se movía del agua al lado. Estaba medio inquieto mi cosa y dije, ¿pero qué ha pasado? Se movía de aquí para allá, de allá para acá. Bueno, me dijo, oye, ¿qué pasó? Le dije, papi, ¿qué causa? ¿Todo bien? Le pregunté. Y me dijo que tenía un temita que no lo dejaba sentarse tranquilo. Y entendí todo, tenía hemorroides. Le dije, tranquilo, mi causa. Yo sé que es recontra fregado porque cuando aparecen el ardor y la picazón asociados con las hemorroides, hasta estar sentado puede ser incómodo. Le dije, en una, mi hermano, tranquilo. Maestro, mi causa. 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

0: ya se nos viene en minutos. Se nos viene lo que callamos los taxistas aquí en tu radio, Omar. Hoy, ¿sabes qué? Hablábamos aquí con DJ Perico, parte de las golosinas. Mano, antes, no sé, tal vez me equivoque yo, mano, ¿eh? Tal vez me equivoque, causa. Pero a veces era un poco cara la gaseosa, pero. O sea, había su moneda, pero no tanta, pero. Y yo tenía su refresco, fe. Dime ese nombre de refresco que preparabas con tu agüita en la casa, fe, causa. Hay gente que le gustaba su canú. ¡El rico canú! Dime en 10 segundos, ¿ah? Dime en 10 segundos. Esos ricos, fe. Esos juguitos que se preparaban en casa. Dímelo al toque, ¿ah?
1: Cacheto, mi hermanito. El clásico tan de naranja, pero hermano.
0: ¡Mano! El rico tan de naranja, que riquísimo.
2: Omar, cachetón, cachudo.
0: Ah.
2: Omar, el tan, fe. El tan era todo, Omar.
0: Oye, mano, el tan. El tan era el bravo, ¿ah?
3: Cachetón, antes con una china me iba a comprar mi mambo al baricoque. Era buenazo.
0: Oye, el rico mambo al baricoque, buenazo. Mano, porque no había moneda para gaseosa, me causa.
1: Cachetón, yo me acuerdo del tan. El tan de naranja.
0: Claro, el rico tan de naranja. Bueno, ese marcó época. Dale.
1: Cachetón, mi causa, el canú naranja era todo. Para los que estábamos misios.
0: Claro, ve.
4: ¿Qué fue, mano?
0: Mano, a veces no alcanzaba una, no, una gaseosa, no, pe, mano. El rico canú.
1: Cachetoncito.
0: Papi.
1: Su terrible kiribá, pe, papá.
0: Mano, el rico kiribá.
1: Cachete, papi. Su terrible tan de naranja.
0: Claro, oye, el rico tan de naranja marcó época. Mano, y en ese tan venía un montón de ese polvito.
5: Oye, cachetón infiel. Ah. Un fuerte abrazo, cachetón.
0: Papi, para ti también.
5: El tan.
0: El rico tan, mano, todo el mundo era fanático del tan, ¿ah?
1: Cachetón, causa.
0: Papi.
1: Mira, cuando nosotros éramos chibolitos y nos poníamos a jugar en todo el tierral de mi barrio.
0: Ah.
1: Comprábamos un canú, compadre, con agua de pozo y tomábamos, puta, bien rico y no nos hacía daño.
4: ¿Qué fue, mano?
0: Oye, mano, con la manguera ahí del parque, nomás tu tan ahí rico, pe, mano. Ahora los chibolos toman esa vaina, mano, los mandan de 2 meses internados.
4: ¿Qué fue, mano?
1: Cachetón. El kiribá. El kiribá de mano.
0: El rico kiribá, claro, pe, caucha.
1: Cachetón de Rademar. Gelatina nomás, pe, agua de gelatina nomás, calentito.
4: ¿Qué fue, mano?
0: La rica agua de gelatina.
5: Cachetón, mi hermano, ¿qué tan? El suco, causa, el suco.
0: ¡El rico suco! Mano, costaba la mitad el tan, creo, ¿no?
4: ¿Qué fue, mano?
0: Abusivo, mi tío.
1: Cachetón, el refresco, el mambo.
0: El rico mambo también. Oye, mano, ¿y ahora, mano? La gente más gaseosera, creo, ¿no?
5: Ay, cachetón cachudo. Curven. Sí, pe, el rico canupe.
0: El rico canupe, caucha, como tiene que ser. Dale.
1: El rico que preparaba muy rico, es el tan, cachetón.
0: El rico tan, dale play ahí.
1: Cachetón, causa.
0: Papi.
1: Terrible yuppie de piña.
0: El yuppie de piña.
4: ¿Qué fue, mano?
0: Oye, me había olvidado del yuppie. Dale.
6: Hola, cachetón, buenas noches. Hoy me acuerdo del tan, de la tanga de tu mujer.
4: ¿Qué fue, mano?
1: Que no me causa. Yo me acuerdo cuando estaba chulito y tomaba el mambo.
0: El
2: cachetón,
0: mambo.
2: Buenas noches.
0: ¿Qué causa?
2: Cachetón, el rico, riquísimo. Punto G, cachetón, para quitar la sed.
4: ¿Qué fue, mano?
0: Oh, el punto G no seas abusivo. Mano, el punto G, mano, una bomba con punto G, mano, invas. Uno acababa mal tirado como una basura en el parque.

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0: profesional. Mi causa, mi Che Robles, mi mano, el único. Desde Radio Mar. Estamos listos para presentarte como cada noche. Hoy martes 13, me muero. Lo que callamos los taxistas. ¿Estás manejando algún vehículo? No, particular o de chamba. Un favor. Simplemente tómale una fotito a la radio de tu vehículo, sea de chamba o particular. Cualquier clase de vehículo, bus, combi, auto, camioneta, van. Y envíame esa fotito al WhatsApp de Radio María. Fotito de tu radio, mi hermano. En esta rica noche de martes. Se reporta mi gentita de la caña, pe. Con la cañita ahí rodando. Seguramente aquí en Lima.
1: Era una rubia preciosa, llevaba
0: la rica Lima. Seguramente allá en el norte. Chimbote, Chiclayo, en Piura. Vamos al sur aquí, a Ica, Cañete, Chincha. Rodando por Tacna, por Hilo, por Arequipa Plus. ¿Ah? Tómale ahí. Mientras haciendo colectivo, taxiando. Manejando tu auto, tu mototaxi, tu bus, tu combi. Tómale una fotito ahí y envíamela al rico WhatsApp de Radio Mar. Oficialmente, ya estamos con la edición martes. Comienza lo que callamos los taxistas. ¿Tienes alguna historia? ¿Alguna anécdota? ¿Qué pasó con ese pasajero, con esa pasajera? Algo que quieras compartir.
1: De esos que te dan risa.
0: Con tu rica familia salsera. Envía tu historia al 9841-23251. ¡Comenzamos! Lo que callamos. Los taxistas.

0: Hasta la vista, baby.
1: Oye, me cuentan operativo fuerte en Carlos Izaguirre con Canta Callao. Oye, hablando de operativos, dime, ustedes que están por todos lados. 9841-23251. Lanza tu operativo. Al toque, 10, 15 segundos. ¿Dónde están los operativos? Avenida Bancay, Avenida Alfonso Ugarte, Óvalo de Miraflores. ¿Dónde están? Atocón, Javier Prado, la puerta del Jockey. 9841-23251. Al toque, mi hermano. Audios, ¿por dónde están? Levantando toda la moneda. Operativo a esta hora de la noche. ¿Por dónde andan estos muchachos?
2: Con causa, operativo Izaguirre, Universitaria hasta la Muni.
1: Perfecto, por la Municipalidad de Los Olivos. Izaguirre, por favor, operativo, informó. Dale play, dale play, dale, dale, dale.
3: Cachetón, hermano, operativo intenso, hermano, operativo intenso. Girón Cepita, harta visitadora.
4: ¿Qué fue, hermano?
1: Ten cuidado que te encuentres con tu flaca.
5: Era un día de sol. Cachetón, mi hermano. Han cerrado el acceso al tercer nivel del aeropuerto. Los policías no informan el porqué. Los pasajeros no quieren pagar el estacionamiento para dejarlos en el segundo nivel.
4: ¿Qué fue, hermano?
1: Hermano, ¿por qué ganas? Cierran estos venados, hermano.
6: Hola, cachetón. Acá, compadre. Un operativo aquí en la Cucarda.
1: ¿Perdón?
4: ¿Qué fue, hermano?
1: Hasta que mi tío.
7: Papi. Causa operativo acá en la Cucarda.
1: Mano, ten cuidado que yo ahí conocí a tu esposa, Toro.
4: ¿Qué fue, mano?
8: Acá en Salvador, cachetón, en el mercado Villa Sur, está fuerte el operativo con...
1: Operativo, bien Salvador, en el mercado Villa Sur. Dale play.
9: Cachetón, mi hermano, operativo, operativo vivo.
1: ¡Me muero!
9: Acá en el aeropuerto.
1: Aeropuerto operativo. Usaba la pierna. Y gente que tenga aeropuerto, dale, dale, dale, dale, dale.
10: Cachetón, causa.
1: Papi.
10: Cachetón, causa.
1: Papi.
10: Causa. Melón y Melame al parque fueron un día.
1: ¿Ya?
10: Melón se compró una barquilla.
1: ¿Ya?
10: Melame es el chorizo.
4: ¿Qué fue, mano?
1: Oye, este. ¿Te crees sapo, no, chamo, con ch-? Te voy a regresar a tu tierra, vaso de basura.
4: ¿Qué fue, mano?
1: En todas partes. La rica salsa, la chacota. 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Está aquí en tu radio. Marca tu cachetoncito. Llegó mi tío Willy Golón. Yo conocí una flaca que le decían Willy Colón.

0: para mi hermano, para Jordi Jauría. Mano, siempre me voy a preguntar, hacer la pregunta yo, una consulta que siempre le hago a mi causa. A mi causa Jordi, mi hermano. Oye, ¿por qué todas tus germas se llaman Stephanie?
1: ¿Qué fue, mano?
0: ¡Me muero! Hoy un saludo para José Luis Arango en sintonía de la rica Radio Mar y para Deco también, este par de cabrías. ¡Causa! ¡Puro calzoncillo, nomás ahí! ¿Eh?
1: ¿Qué fue, mano?
0: ¡Abusivo! Oye, tengo un datito por aquí, atención, mi causa. 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

0: desde Radio Mar. Estamos presentando Lo que callamos los taxistas.
1: Habla pero venado.
0: ¿Qué cosa?
1: Cachetón, causa. Ah, no, te voy a contar algo que me pasó el día de ayer.
0: ¿Qué pasó?
1: Ya, pues, estaba por Miraflores, causa.
0: Ya.
1: Y suena el aplicativo.
0: Ya.
1: Era para recoger acá en un hotel que es 5 estrellas, bastante conocido.
0: Ya.
1: Ya, pues, llego al punto todo cachetón. ¿Está y bien? Era para recoger una gringa.
0: Uy, ay, ay.
1: Cachetón, pero la gringa, la que era como las películas, ¿ah?
0: ¿Cómo? Ay,
1: uy, ojos azules.
0: Anda, qué suerte.
1: Esta gringa tenía una buena delantera, causa, una buena defensa. Ah, se está en su prime.
0: Ay, ay, ay.
1: Y ya, pues, cachetón, sube todo, ¿no? Me saluda, nomás la saludo.
0: Ya.
1: Y ya, pues, ¿no? Continúa el viaje. Y en el camino, cachetón, como que me empieza a hablar, pues, ¿no? Pero así con su español bastante masticado, pero, ¿no?
0: Ya, ¿qué te decía?
1: Y ya, pues, yo como que le hago una broma, le digo, amiga, creo que te falta soltar más la lengua, le dije.
0: ¿Qué cosa?
1: Y ya, pues, como que se ríe, ¿no?
0: Ya.
1: Y ya, pues, cachetón, ahí empezamos a conversar y le digo,
0: ya.
1: Oye, ¿qué te parece si te sientas acá adelante? Y ya, pues, te doy como que unas clases intensivas de...
0: ¿De qué?
1: De español.
0: ¡Ay, ay, ay!
1: Y ya, pues, cachetón, se sienta acá adelante, todo, te empezamos a conversar, pues, ¿sabes? Chistes van, chistes vienen.
0: ¿Ya?
1: Y ya, pues, ¿no? Me empezó a hablar de que sí, de que ella le gustaba, ¿no? Tipo los animes, ¿no?
0: ¡Ay, ay, ay!
1: Que veía Dragon Ball, Pokémon, y ya, pues, cachetón, como me dijo eso, ya, yo le enseñé el Pikachu.
0: ¿Perdón, cómo?
2: ¿Qué fue, mano?
0: ¿Te gustan los animes, mira? Acá hay un recontra cabezón, mira.
2: ¿Qué fue, mano?
0: Este es Pikachu XL.
2: ¿Qué fue, mano?
0: Ya, ¿qué pasó?
1: Ya, pues, cachetón, cuando le enseñé el Pikachu,
0: ya.
1: De frente, se fue a darle besito.
0: Ah, estaba cariñosa.
1: Ah, pues, cachetón, da que yo ni oso ni perezoso, pa, metí ya mi mano en esa cucaracha.
0: Perdón, ¿cómo? Perdón, ¿cómo?
2: ¿Qué fue, mano?
0: Aguanta, ella le metió su besito al Pikachu. ¿Y tú has agarrado una cucaracha? ¿Había una cucaracha en tu carro?
2: ¿Qué fue, mano?
0: Mano, qué vergüenza, causa.
1: Estaba, esa cucaracha estaba pelona.
0: Ah, pero...
1: Y ya, pues, cachetón, como
0: peligroso.
1: Así me gusta,
0: ya.
1: Pa, la puse de frente, firulais.
0: Al toque, nomás.
1: Yo creo que fui buen maestro de española porque la gringa
0: ya
1: paraba diciendo a cada rato sí, sí, sí, sí, sí. Ah, pues, cachetón, luego va de frente, leí todo su miliquito, cachetón. Estaba con sed.
0: Ay, ay, ay.
1: Ya, la dejé luego ahí en su punto. Ya, pues, me dijo que su próximo viaje, cuando vuelva a venir nuevamente a Perú,
0: ya
1: pues, me va a llamar, pues, cachetón. Ganado ahí. Hablamos.
2: ¿Qué fue, mano?
0: O sea, le gustó su Pikachu. Desde Radio Mar. Como cada noche, lo que callamos los taxistas. Angeli Bosa llegó, la más riquísima. Pausa. Que nadie la mire porque es mía, por favor. ¡Nadie la mire, por favor! La rica Angelina más dica. Ahí pierdo toditito.

0: a consulta a mi gentita de la caña. Tomando en serio el tema, ¿no? A veces hay pasajeros que seguramente de pronto, no sé, no tienen para pagar o suceden X cosas en el viaje, ¿no? Pero cuéntame así, fuera de bromas, ¿ah? Ay, es que algunos se ponen a cantar, ¿no? Entregan diferentes cositas, ¿no? Algo a cambio por el pago. Pero cuéntame, ¿alguna vez han dejado un objeto en parte de pago por un servicio de taxi? No sé, seguramente una casaca, una prenda de vestir. Unos lentes de sol. Un cargador de teléfono.
1: Era un día de esos malos, ¿ah?, donde no hubo pasaje.
0: O seguramente te han dejado, no sé, algún objeto que ya te hayan dejado en parte de pago porque no han podido completar el servicio de taxi.
1: Era una rubia presa.
0: Cuéntame en 9841-23251. ¿Qué te han dejado alguna vez en el carro en parte de pago para completar el servicio de taxi? ¿Algún pasajero, pasajera? ¿Le ha dejado su par de zapatillas?
2: ¿Qué fue, mano?
0: Compadre, no tengo que pagarte, caos. Te dejo mis tabas, pe. ¿Ah? ¿Una mochila, tal vez? ¿Qué objeto te han dejado para poder completar, pagar un servicio de taxi? 9841-23251.
3: Cachetón, causa.
0: Papi.
3: Cachetón, una vez hice un servicio y el cliente no tenía para pagar en ese momento. Y ya, me acuerdo que me dijo: te voy a dejar mi DNI.
0: Ya.
3: Y voy a subir rápido y busco el dinero y bajo y te pago.
0: ¿Y qué pasó?
3: Todavía tengo el DNI ahí. Nunca pagó.
2: ¿Qué fue, mano?
0: Cállate, te metió cabeza mi causa. Dale, dale, dale.
4: Habla Cachetón, Cachetón. A mí me pagaron una vez con lo que es una pizza. Lo recogí de una pizzería conocida y me pagaron con una pizza familiar.
2: ¿Qué fue, mano?
0: Con una rica visita. Ya.
4: Cachetón, mi causa, la vez pasada hice una carrera larga, puta, el pata no tenía plata para pagarme.
0: ¿Y qué pasó?
4: Y me saca un whisky, compadre. Causa, este whisky vale más que tu carrera. Y era un azulito, chole, y salí ganado.
2: ¿Qué fue, mano?
0: ¡Ah, un azulito! Un rico whisky, ya.
5: Habla, Cachetón, cachudo.
0: La tuya.
5: A mí una flaquita me dejó su número. Ya. Y eran las 12 y el yepe se cayó. Me dejó su número y hasta ahorita ya ni me contesta. Ya. No la ves, cachudo.
2: ¿Qué fue, mano?
0: Dale, dale.
6: Cachetón, una clienta una vez subió a mi auto y le faltaban 3 soles.
0: 3 soles, ya.
6: Y yo dije que no podía, que tenía que pagarme completo. Pero me dijo, ya dame tu número de WhatsApp.
0: Ya.
6: Me mandé un video, Cachetón, donde se estaba bañando calatita.
2: ¿Qué fue, mano?
0: Tipo OnlyFans. Ya.
5: Cachetón, mi causa. A mí me pasó que una vez me dejaron un teléfono.
0: Ya.
5: Así, porque tenían 100 soles y iban a ir a sencillar.
0: Ya.
5: La carrera de San Miguel al Kennedy.
0: Ya.
5: Y me dejaron el teléfono, así todo, y yo normal, ¿no? Y de ahí me di cuenta que no venía la persona. Entonces, como no venía, agarré el teléfono, era pura maqueta, Cachetón.
0: ¡No!
5: Cansé, perdí con él.
2: ¿Qué fue, mano?
0: Qué abusivos son, malos, man. Dale, dale, dale, dale.
6: Cachetón, una vez una flaca salió y me pagó con una pizza familiar, mano.
0: Una rica
6: alucina.
0: Pizza. Alucina. Vale, pero van con su rica pizza. Dale, dale, dale.
7: Hola, Cachetón, no la beses. Cachetón, lo que me pasó a mí,
0: ya,
7: no fue que me pagaron. Lo que pasa es que llevé una germa,
0: ya,
7: ¿no?, de Miraflores, una costilla borrachita.
0: Ah, borrachita.
7: Ahí nomás, por Surquío.
0: Ya.
7: Y dijo, ahorita te pago, salgo. Y nunca salía, Cachetón.
0: ¡No!
7: Ya, pregunté al guachimán que estaba ahí, le dije, oh, uy, esa Germa tiene costumbre, eso ya fuiste, mijo. Siempre hace lo mismo a todos los taxistas.
0: Mala, conche.
7: Ya, pe cachetón, perdite. Estaba derrotado. No, chama, y cuando más allá me estaciono para pasarle trapo a la luna,
0: ya.
7: Uy, veo unas botas nuevecitas, cachetón, italianas. Nomás al toque lo puse al peso porque no le quedaba a mi mujer.
0: Ya.
7: Y pin, me gané $200, eran italianas. Nuevecitas.
2: ¿Qué fue, mano?
7: No la ves.
0: No la encima se olvidó su estado. Me perdió. Dale.
8: Cachetón, mi causa, ¿qué tal? Buenas noches. Cachetón. Su mujer del chamo, la primera vez que la conocí,
0: ya
8: me dejó su hilo. Ese fue parte de pago.
2: ¿Qué fue, mano?
9: Habla, Peco Nomar, causa. A mí me pagaron con una geisha, causa. Ya tú sabes.
2: ¿Qué fue, mano?
0: Oye, mano, todo lo que sucede en el mundo del taxi, causa. 11:14 de la noche, qué rico. Un audio más para cerrar, mi querido Perico, dale.
10: Cachetón, una vez llevé un par de patrulos.
0: Ya.
10: Y no tenían para pagar. Y también se hicieron los vivos. Pero se les cayó la cocoa y me quedé con su bolsón.
2: ¿Qué fue, mano?
0: Se quedaron sin gasolina. Uy, llegó Romeo. Se llama Romeo, pero tiene la voz de Julieta.

0: ¡Au! Ese todino. Pasamos lista, pasamos lista. Dime en 10 segundos tu nombre y mencióname el distrito, la ciudad donde estás, ¿ah? Al toque, 9841-23251, nombre y el distrito o ciudad donde estás rodando con tu cañita en este instante. Se nos va acabando el rico mar de estrellas. Dame tu nombre y mencióname el distrito o ciudad donde estés con la rica Radio Mar.
1: Cuerno Mar, aquí Elier, por Santanita, hermano, por Santanita, por los chancas.
0: Por los chancas en Santanita Blue. Dale play ahí, dale, dale, dale.
2: Hola, mi cachetón, Verónica de Chorrillos. Para ti, papito, te espero al final del día, ya sabes, mismo sitio.
1: ¿Qué fue, mano?
0: Aguanta, ¿cómo?
2: Hola, mi cachetón, Verónica de Chorrillos. Para ti, papito, te espero al final del día, ya sabes, mismo sitio.
1: ¿Qué fue, mano?
0: Ya lanzamos las ricas coordenadas. Perico, hoy día me voy solo por ahí. Hoy me pierdo.
1: ¿Qué fue, mano?
0: Dale ahí, dale, dale, dale, dale.
3: Buenas noches, cachetón chipi. Me llamo Alberto y estoy con tu mujer, cachudo.
0: ¡Ah!
1: ¿Qué fue, mano?
0: Oye, los chamos están activos, ¿eh? ¿Cuál te voy a regresar a tu tierra? Vas a decir. Creo que estás extrañando Venezuela, hermano.
4: Cachetón, acá tu causa, Rasek, por Guardia Civil acá en Surco.
0: Guardia Civil, ya. Dale ahí, dale, dale.
5: Cachetón, mi causa, acá desde Surco, yendo a Chorrillo para saludar a Verónica, que es una canguro.
1: ¿Qué fue, mano?
0: Oye, respeta, compadre, yo la vi primero, causa.
6: Hola, cachetón, acá hay dudas del rico Rima. Cachetón, yo tengo que esperar.
0: Oye, mira, mano, tú tienes que meter tu audio por la mañana con ese par de cabrejos de la mañana. Compadre, respétenme.
7: Mi causa, Carlitos Quiroz Fernández, de Los Pulpos, de Indrae.
0: Ay, ay, ay.
7: Rico San Juan de Lurie, Washington, un mango marca, papá. Bendiciones, acá. Bendiciones, bendiciones.
0: Papi.
8: Cachetón, Dorito, acá Martín Chávez, por La Molina.
0: Ay, ay, ay.
8: Bajando. No la beses.
0: No la beses, Toribio.
9: Estamos la noche acá, San Juan de Lurie Gancho. Ahí te dejé un pollo en la refri.
1: ¿Qué fue, mano?
0: Oye, la gente está embalada hoy día, mano. ¿Qué fue, causa? ¿Qué fue? Oye, mano. ¿Dónde la cosa? Ah, ya, creo que es aquí. Ahí es Pecaucha, ya tú sabes. Se va acabando el rico martes. 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

0: hermano, cómo ha volado la noche, cabrón. Al toque, audios máximo. ¿Qué? Máximo. 15 segundos, ¿ah? Bloque de saludos, bloque final. Todo para el saludo, para el esposo, para el esposo, para los amigos, para la chamita, para las bebitas también.
1: Por otro sentimiento.
0: Bloque de saludos, 9841-23251.
2: Ok, apágame esa máquina.
3: Vecina, llegó Pilín.
0: Vecina, se va tu cachetoncito.
2: Yo la saqué.
3: Vecina, llegó.
0: Hoy un saludo a la distancia hasta Japón.
4: Amigos, amigos.
0: Para mi hermano, mi brother Mune Arakaki. En sintonía de la rica Radio Mar. Desde allá, desde Japón Plus. Oye, Mune, mándate algo, pe compadre. Algo, pe compadre. Algo de Japón, man. Dale, saludos, saludos, saludos, saludos.
5: Cachetón, mi hermano, un saludo acá para el sticker, que estoy con su mujer y acá me voy a ver a Teo, bebé.
0: Oye, tú no tienen respeto para nada.
6: Saludos para mis amigas, Cachetoncito Simón, de ahí del Mall del Sur.
0: Ay, ay, ay. Ahí trabaja toda tu familia.
7: ¿Qué fue, mano?
0: Dale ahí.
8: Oye, Cuerno Mar. Acá tu pata de duda, el rico rima. Papi. Hermano, saludos para mi causa, René Mirko Ayasi.
0: Para René. Abrazo, mi hermano. Saludos, bloque de saludos. ¿Ah? Máximo 15 segundos. Envía tu audio ya.
2: Dale, dale, dale, dale.
9: Cachetón, un saludo para tu esposa ahí en el rima.
7: ¿Qué fue, mano?
0: Hoy la gente está embalada. Dale, dale, bloque, saludos, saludos, saludos, saludos. Dale, papi, dale, dale.
10: Cachetón, buenas noches. Un saludo para Tony, que se sigue quedando todavía ahí en el radio.
7: ¿Qué fue, mano?
0: Oye, mano, ¿tú quieres que me quede sin trabajo, no, concho? Dale, dale, dale, dale.
9: Cachetón, un saludo para Perico. Dile que se demore y que cuando llegue no la ves, ese cachuco.
7: ¿Qué fue, mano?
0: No respetan nada,
6: man. Cachetón, buenas noches. Ya papi, estoy llevando la nueva cama a tu esposa.
7: Vamos. ¿Qué fue, mano?
10: Cachetón, saludos para...
0: Oye, habla, habla bien, pe.
7: ¿Qué fue, mano?
0: Además, no me tumbes el programa, pe, hermano. Voy a tener un poco de ánimo. No, mano, escucho esta radio, ¿verdad? Abusivo, pe.
9: Cachetón, buenas noches, hermano.
0: Papi.
9: Cachete. En vez de que yo mande saludos, ¿tú no quieres mandar saludos?
7: ¿Qué fue, mano?
0: ¡Ay, ya! ¡Estás payaso, reconcha!
8: ¡Oye, cachudo! Acá tu pata de du, otra vez. Un saludo para la hija de Keiko.
7: ¿Qué fue, mano?
0: Esto, no, mano. ¡Oye, hermano, ten cuidado! No tienen reparo. Dale, dale, dale.
9: Cachetón, bebé, un saludo para Tony y para ti, que hoy día nos vamos al Saje, los tres, mi amor.
0: Oye, oye, la gente quiere que estés desocupado, sin chamba, ¿no? Un favor antes de irnos. Emoticones riendo. Emoticones riendo al rico WhatsApp de Radio Máximo Logrado. Que te rías un poquito, que te diviertas. Hemos arrancado una sonrisa. Olvidarnos un ratito de los problemas, de las deudas. Envíame emoticones riendo al 9841-23251, gran familia. Envía IP mi caos. En Lima, en Chiclayo, en Chimbote, en Piura, en Arequipa Plus, en Tacna, en Hilo, en Ica, en la ciudad más tranquila del Perú, en Trujillo.
7: ¿Qué fue, mano?
0: Cero delincuencia. ¡Ay! Hoy un saludo para mi causa Cocoroco, que recayó, mano. Cocoroco, que volvió, está de nuevo de vacaciones en Canadá.
7: ¿Qué fue, mano?
0: Mano, Cocoroco, que estaba radicando en Arequipa. Cayó, recayó. Recayó, mano. Mano, pero qué buenos fonos publicaba mi causa.
11: ¡Qué buena!
0: ¡Cuídense mucho! Estamos de vuelta mañana, 7:00 p.m. Horario del Perú. Sigan respondiendo Radio Mar en la encuesta. Bendiciones.

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0: 4 y 11.
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0: 4:38.
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0: 5 y 8.
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0: 5 y 16.
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0: 5:44.
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0: 5:58.
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buenos días, bienvenidos. Sí, bienvenidos y bienvenidas. Arrancamos el programa, señoras y señores. Estamos en vivo, listos y preparados para adueñarnos de esta mañana que tiene que ser salsera. Sí, aquí en Radio Mar, salsa de hoy, salsa de siempre.

0: nosotros, a toda la gente que ingresa a este universo salsero, a todos los hinchas, obvio, a los hinchas de Radio Más. Muy buenos días con todos y con todas. Mi nombre es Anthony Chávez y el día de hoy me toca ser el encargado, el anfitrión, el host de este espacio, ¿sí? De este espacio de entretenimiento, este espacio humilde pero honrado. Y hablando de lo humilde pero honrado, vamos a darle la bienvenida porque no me encuentro solo. Muchos creían que después de nuestras vacaciones él no iba a continuar con nosotros. Sí, yo era uno de esos, ¿no? Exacto, pero al parecer no sé qué movidas internas han habido que hemos vuelto de vacaciones y nos lo hemos encontrado aquí. Exacto, pero bueno, no hay opción a reclamo, señoras y señores, a seguir disfrutando del programa. No, lo presentamos por lo alto, obvio, como siempre, como todos los días. ¿Cómo se llama? Manolo. ¿Qué? No, ¿cómo? ¿Qué? Manuel. ¿Qué? Manuel, ah, ok. Ah, le dicen Mañoco. Mañoco. Mañoco. Okay. Ah, ok, listo. Vamos a presentarlo con ustedes. Mañoco, buenos días.
1: Hola, ¿qué tal? ¿Cómo estamos? Qué apoteósica presentación, me encanta.
0: Tengo otra, ¿quieres? No,
1: después. ¿Qué tal, mi gente? Bienvenidos y bienvenidas. ¿Ah? Llegamos al miércoles, mitad de semana. ¿Qué tal tu día? Empezamos bien, con el pie derecho, con las buenas vibras. Bienvenidos a Anthony y su salsa. Nos quedamos hasta las 11 de la mañana con full alegría y diversión, solo aquí, por Radio Mar.
0: Bueno, nada, saludar a toda la gentita. ¿Cómo va el cuerpo? ¿Cómo van los ánimos, Mañuco? Hemos estado de vacaciones, ¿no? Pero ya hoy, que es nuestro tercer día, después de habernos reincorporado al ritmo de la radio, vamos 3 días y ya sentimos como si nunca hubiéramos salido de vacaciones.
1: Uy, sí, ¿no? ¿No? Increíble, de verdad, ¿no? No, es que lo que pasa es que también como tenemos un horario también, pues que nos obliga a levantarnos.
0: No quieres este horario. No, no, no quieres este horario. Se va, no, se va. A ver si la producción. ¿Qué horario quieres más o menos? Acá tenemos distintos horarios. Podríamos pasarte a cualquiera de los otros programas.
1: No, yo me adapto a cualquier tipo de horario.
0: Listo, se va a las 3 de la mañana, entonces.
1: ¿No? Acá estoy bien.
0: Un hombre de radio calza en cualquier horario,
1: sí, Mañuco, sí, ¿no? Bueno, pero acá estoy bien. Por mientras estoy bien aquí.
0: Bueno, qué pena que nosotros no podamos decir lo mismo, pero es parte de. Pero hoy de que nos vacilamos, nos vacilamos. No, ¿ah? Dentro de la radio salsera número 1. Mañuco en los controles. Mi nombre es Anthony Chávez y nosotros somos Radio Mar. 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

0: 6:26.
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0: 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Y hoy miércoles, mitad de semana, justamente aquí conversando con la producción, viendo cómo abordamos los próximos días, Mañuco. Ah. Seguimos con este tema de no sabemos de qué disfrazarnos este año. Y normal, pero la producción nos apura porque tienen que ver el tiempo, las cosas con tiempo, con anticipación. Y justamente comentarle a toda la gentita, ustedes que los hijos en casa, papá, que el disfraz, que esto y que el otro, a última hora, y es tan tarde, ¿ah?
1: Sí, la verdad.
0: No, que
1: sí.
0: Justo el fin de semana fui a preguntar a un centro comercial y me dijeron que ya no tenían cupos hasta la quincena de noviembre con el tema de los disfraces, que te los van armando, te los van confeccionando.
1: Sí, bueno, hay que ser precavidos, ¿no? Porque esas tiendas también están saturadas de pedidos, ¿no? Hay mucha demanda. Prácticamente disfraces, ¿no? Así que hay que prever bastante,
0: ¿no? Claro, ahora, disculpa, no quiero pecar de hablar de más, pero acá estamos viendo opciones de disfraces y tú has pedido que te disfracen de Mumra.
1: Sí, bueno.
0: Tú has pedido, ojo, nadie le ha dicho, él ha pedido que lo disfracen de Mumra, pero tú has pedido que te envuelvan con papel higiénico. ¿Qué te crees, nalga? ¿Por qué has pedido papel higiénico? Una tela, vendas, no sé.
1: Claro,
0: ¿no?
1: Bueno, puede ser vendas en todo caso. Claro. Es que yo digo para economizar, ¿no? Dije, ¿no?
0: Ah, pero, sí, pues yo escuché y dijiste que se cree nalga.
1: No, bueno, ya que la paro embarrando acá, pues, a veces pues.
0: Bueno, tráiganle papel entonces. Tráiganle papel entonces, ¿no? Bueno, lo que pasa es que parte del Halloween es eso también, ponerse creativo en casa, sí. Qué cosas tienes como para armar, crear tu disfraz, un momento para compartir con el papá, con la mamá, con los hermanos, ¿no? La creatividad.
1: Eso, la creatividad, sobre todo el compartir, ¿no?
0: El compartir. Sí. Vi que te pusiste un poquito estricto con la producción y les dijiste, este año no me voy a pintar.
1: No quiero.
0: ¿Quién te has creído para venir a hablarle hacia la producción?
1: No, lo que pasa es que el maquillaje es un poco complicado para sacarlo nuevamente, ¿no? De la cara.
0: Un poco tedioso,
1: ¿verdad? Sí, me demoré ayer bastante. Bueno, perdón, el año pasado me olvidé, me demoré, perdón, bastante.
0: Pero tú ya te habías quitado el maquillaje, solo que tú creías que seguías maquillado.
1: No, me habían pintado de blanco, pues, y eso es un poquito tedioso, ¿no? Para retirarlo, ¿no? Claro. Del rostro.
0: ¿Tú has pedido para este año un disfraz sin maquillaje?
1: Sí, pues algo, claro, que no demande mucho, mucha producción, no se puede decir, ¿no? Así es. Algo
0: igual,
1: sencillo.
0: Igual yo creo que la creatividad siempre resalta en este tipo de fechas, ¿no?
1: Exacto,
0: pero bueno, igual tiempo al tiempo, apúrense porque ya después no, que no encuentro el disfraz, que no encuentro esta opción, pues, que el esto y el otro. Así es que nada, guerra avisada.
1: No mata gente.
0: Seguimos en cabina, en vivo y en directo. 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

0: 6:48.
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0: día de hoy, esa enseñanza, ese párrafo bendito, la parábola para hoy miércoles, mitad de semana, para ser exactos, miércoles 14 de octubre, Mañuco. Ah, sí. ¿Hay o no hay parábola?
1: Sí, hay parábola, bueno, ya. siempre hay.
0: Ok, perfecto. Entonces, no sé si estés listo.
1: Sí, no. Ya. ¿No? Preparado, hermano, ya tengo ya la frase para hoy miércoles.
0: Pero en interno te molestas, ya no quieres dar la frase.
1: No, no.
0: ¿Quiere que le paguen más por este bloque?
1: No, ya está todo arreglado, ya está ya.
0: Ya. Sí. Ah, ya arreglaste,
1: sí,
0: ya.
1: Sí,
0: okay,
1: ya, sí. Todo por un sol.
0: Eso no es en la tarde. Ya. A ver, vamos. Ya. Vamos a ver cuál es la parábola para hoy miércoles.
1: Bueno, la parábola para hoy miércoles es la siguiente. Presten atención, ¿ah? Quien conoce su propio valor no necesita demostrarlo constantemente. Recuerda, el oro no deja de ser oro porque alguien no sepa reconocerlo.
0: Buena. A ver nuevamente, por favor, para analizarla, entenderla y comprenderla.
1: Quien conoce su propio valor no necesita demostrarlo constantemente.
0: Exacto, porque eres tan seguro de lo que tienes, que es lo que te va a ir acompañando y uno de una u otra manera. Claro, siempre está bueno ser consciente de lo que tenemos para ir avanzando día a día y cada día también sea un aprendizaje e ir nutriendo esa técnica que nos acompaña.
1: Sí, bueno, también hay que ser consciente de lo que uno vale. O sea, todos valemos oro. Exacto. ¿Me entiendes? Entonces no puedes también permitir que otra persona te subestime.
0: Todos tenemos cosas valiosas dentro, claro, simplemente exacto. Es bueno a veces cerrar los ojos y mirar hacia adentro y darnos cuenta cuáles son esas cosas positivas que tenemos, ¿no? Claro. El ser humano es maravilloso.
1: Exacto, así es, ¿no? Recuerda que el oro no deja de ser oro.
0: El oro. Yo tenía uno verde.
1: No. Oro. El metal precioso. El oro.
0: ¿Qué me has dicho?
1: El metal precioso, el que brilla, pues.
0: Ah, ok.
1: No, te he dicho precioso a ti.
0: Ah, okay.
1: Recuerda que el oro.
0: Ah, el oro.
1: Oro, okay. No deja de ser oro porque alguien no sepa reconocerlo.
0: Exacto.
1: ¿Entiendes? Claro, es igual. O sea, tú vales mucho. Y simplemente porque otra persona no sabe reconocer, claro, tu valor.
0: Y aparte,
1: ¿no?
0: La gente puede decir lo que quiera, claro. Esa es la opinión de la gente. Pero el hecho, la verdad, solamente la sabes tú. Claro. Una cosa es el hecho y otra es la opinión.
1: Claro, esa es tu opinión, pero la realidad es la mía.
0: Es la mía, lo que yo sé, lo que llevo conmigo. Perfecto, clarísimo. Seguimos en cabina, calentando el terreno en esta primera hora del programa. A levantarse, arriba Perú, arriba esos ánimos y arriba, arriba ese volumen. Somos Radio Mar, Salsa de Hoy.
1: Siempre.
0: Ahí estamos.
1: Anthony, la hora, 6:55.

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0: Bien, 7 de la mañana con 19 minutos. Seguimos en cabina, en vivo y en directo. Y justamente revisando las redes sociales, me encontraba con varias cosas, con varias noticias, varios datos. Uno de ellos, de los que me llamó la atención, es que, oye, ¿cómo se siente ya las temperaturas un poquito más elevadas que, claro, que de costumbre, ¿no?
1: Ha cambiado el clima, ¿no?
0: No, qué bestia. Justamente hoy también me levanté y dijo, ¿qué rapo es tanto calor? Digo, ¿no? Sí, sí, pero sí, los expertos lo anuncian. Así los profetas lo dicen, ¿ah? Oye, vamos a estar en un aumento de temperatura en estos próximos días.
1: ¿No? Al parecer que dicen que sí. Bueno, el Instituto Geofísico del Perú dice que bueno. No.
0: ¿Quién?
1: El Instituto Geofísico. ¿No?
0: El Instituto Geofísico del Perú. Otra creo cosa, por favor. ¿Ah? Así es que nada, si uno nomás, ¿no? El que duerme solo tiene calor, imagínate los que duermen emparejados, ¿no? ¡Qué asco! Claro, si uno nomás, ¿no? Cuando duerme solo suda.
1: Claro.
0: Imagínate cuando duermes de a dos, Mañuco.
1: Sí, sí, yo...
0: Y peor cuando duermes de a tres. Peor.
1: Claro, peor. Peor, ¿no? Trigo Bravo. Bueno, pero como te digo, yo he conocido parejas que me cuentan, ¿no? Que dice que...
0: ¿Qué, pero tú has dormido con ellos o qué?
1: No, son mis
0: amigos. A gente le encanta meterse ahí en relaciones.
1: No, lo que pasa es que me comentan que a veces, ¿cómo se llama? Que la esposa no aguanta el calor y se va a la otra cama, al otro cuarto a dormir.
0: Okay.
1: Entonces, y eso también crea un poco de incomodidad a la pareja, pues lógicamente, ¿no? Porque él, por ejemplo, mi amigo me dice,
0: ya, espérate un ratito que viene el

0: perdón, me decías.
1: Bueno, y mi amigo me decía que eso estaba pues un poco, pues este.
0: O sea, para eso te entendí. Te metiste con la mujer de tu amigo.
1: No, no. Ya, ¿no? No, le comenta, mi amigo, pues. ¿Ya? Que su mujer, ¿ya? Cuando
0: se,
1: tiene mucho
0: se
1: calor.
0: Se metió contigo. No, cuando no. Tiene mucho calor, se mete contigo. Eso dijo.
1: No,
0: tu amigo.
1: No, dice que cuando hace mucho calor, su mujer se va a otro cuarto a dormir.
0: ¿A cuál? ¿Al tuyo?
1: No. Está loco.
0: Ya, denle tiempo para que explique, por favor.
1: Muy temprano, hermano, ¿eh? Muy temprano, ¿eh? Bueno, la cosa es que, o sea, lo que te quiero decir es que él me comenta.

0: nos decías.
1: Bueno, como te decía, mi amigo me dice que pucha, que o sea que le está un poco pues fastidiando ese tipo de acción de su mujer. De que no puede estar en la misma cama con él, pues cuando tiene calor se va a la sala, se va a otro cuarto.
0: Pero
1: ¿no?
0: ¿Puedes creer que yo he conversado con dos o tres personas que conozco, que no voy a dar sus nombres porque trabajan conmigo en otros espacios? Pero, oye, ¿puedes creer que hay matrimonios de más de 20 años que, conversando uno? Duermen en camas separadas, pero no por un tema de que estén mal, simplemente porque ya pasó tanto tiempo que le incomoda el ronquido de la otra persona. Y una de las cosas que me dijeron, por ejemplo, que yo me quedé pensando, era, me dijeron, sí, dormimos en cuartos separados, estamos bien, pero el tema es que a veces es incómodo también zamparse el movimiento de la otra persona en las noches, si te quita la sábana, a lo que dormía. Ellos duermen en camas separadas, por ejemplo, y me dicen que al día siguiente hasta se levantan con ganas de verse, ¿cómo estás? Claro, cuando quieren, ¿no? Ahí sí, claro, ¿no? Ese día se pueden quedar de repente en el cuarto de la otra persona. No, de verdad, que yo conversé y al principio dije, oye, qué raro. Pero me lo explicaron bien y dije, oye, válido, ¿ah?
1: Bueno, sí.
0: Válido, ¿no?
1: Claro, pero hay parejas, bueno, hay hombres o mujeres que no permiten eso, ¿no? Como que no toleran eso, ¿no?
0: Ya, quieren estar durmiendo. ¿Tú tolerarías si un día llega y te dice, Manuel, te dice, ¿no? Manuel, quiero dormir en otra cama. Tú le dirías, yo también.

0: así pasa cuando usted, la idea es comunicarse.
1: Esa
0: comunicarse
1: es la idea.
0: Y llegar a un acuerdo, ¿no? De ambos, ¿no?
1: Claro, exacto. Es eso.
0: Bueno, 7 de la mañana con 25. Están llegando audios, tenemos audios. En el próximo bloque, señoras y señores, soltamos unos cuantos audios que nos van llegando aquí a la calle. ¿Qué habrá pasado del otro lado? Ah, estamos en vivo, somos Radio Mar. 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

0: 7 de la mañana con 40 minutos y seguimos en vivo y en directo, justamente revisando las redes sociales, ¿no? Y con el equipo de Radio Mar, justo nos llamó la atención algo que ahorita lo comento, Mañuco, pero antes no nos olvidemos, estamos, sí se puede. Estamos a mitad de carrera, a mitad de camino. Miércoles, mitad de semana. Seguir, por supuesto, pero siempre es bueno, siempre es recomendable hacer una pausa, Mañuco. Ah, sí, claro, una pequeña pausa y tú te preguntarás para qué. Sí. 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
0: 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Bueno, nos llamó la atención porque estábamos acá revisando las redes sociales y siguen todavía, o sea, ya se fueron. Ya sí. No están en el país, pero siguen generando titulares. Ajá. Este grupo coreano que vino, que muchos le dicen los chinitos. No son los chinitos.
2: No son los chinitos.
0: Claro, es como si a ti te dijeran, Mañuco, en otro país, el chileno.
2: Claro, no, pues.
0: El ecuatoriano. El argentino. Claro, el chino es de China.
2: Claro.
0: El japonés es de Japón. Y el coreano es de dónde?
2: De Corea.
0: Entonces siguen generando noticias los chicos del grupo BTS. ¡Permiso!
2: ¡Con permiso!
0: Voy a pasar con permiso, mi ciela.
2: ¡Permiso!
0: Oye, escúchame, qué bestia el alboroto que hubo, ¿no? En distritos como Miraflores, San Isidro, este último fin de semana.
2: Ah, sí,
0: ¿no?
2: Sí,
0: a consecuencia de los conciertos, pues, del grupo BTS,
2: sí,
0: ¿no?
2: Sí. Dice que estaban las chicas afuera del hotel, no dejaban dormir, dice.
0: Claro, no van a estar adentro.
2: Bueno, pero no, hacían tanta bulla que no dejaban dormir, ¿no? A los huéspedes.
0: Oye, ahí. Increíble, ¿no? Las imágenes en redes sociales.
2: Sí.
0: Bueno, esta banda surcoreana, ¿no? Siguen colgando fotos en sus redes sociales. Oye, se han ido a comer a estos restaurantes muy conocidos, ¿no? A Maido y a Central.
2: Y a Central, increíble.
0: ¿No? Por persona ahí, mínimo, ojo, ¿ah? Mínimo 1,000 soles.
2: Claro,
0: mínimo,
2: sí, mínimo.
0: Mínimo.
2: Claro.
0: Y comes poquito.
2: Oye, imagino ya cómo habrá estado ¿no? El Taipá, el Calú Bandá, no sé.
0: Claro.
2: Digo, no
0: Taipá.
2: Digo, pues no.
0: No, acá no te sirven Taipá. ¿Eh? Acá es así poquito, ¿no? Ay, claro, como para probar. No para empacharte, ni salir rodando, ni reventando, pues,
2: sí,
0: ¿no?
2: Sí, sí,
0: no es un chifa.
2: Ay, ya.
0: ¿No? Entonces, oye, siguen colgando fotografías, ¿no? Comiendo, fotografías que han pasado el 1,200,000 me gustas.
2: ¡Wow!
0: ¿No?
2: Increíble.
0: Les hicieron una carta de comida en su idioma.
2: Ah, en coreano, muy
0: claro,
2: bien.
0: Porque si le das en español lo iban a entender, pues, ¿no? Claro.
2: Claro.
0: Exacto.
2: Chino de risa ellos, pues.
0: ¿Ah?
2: Claro.
0: ¿Cómo?
2: Claro, chino de risa, felices.
0: Chinos. Claro. O sea, por las puras, por las puras, le explico.
2: Como son jalados, pues, ya. Como son jalados, acá se le dice chino, pues, como ya, son jaladitos del.
0: No, pero es que ellos, claro, pues si tú le dices chinos, se van a ofender.
2: Ya, bueno,
0: porque
2: coreano
0: ellos,
2: de risa.
0: Coreanos, exacto. ¿Quedaron como?
2: Como coreanos de
0: coreanos
2: risa.
0: Coreanos de risa. Exacto. ¿No? Probaron el famoso ceviche también.
2: Ah, qué rico.
0: Tú que has vivido en España, en otro país, ¿tú crees que el ceviche es un buen plato, como una buena carta de presentación?
2: Yo,
0: te digo porque no, me parece un poco fuerte el ceviche. O sea, es rico, pero pescado crudo, con limón, por ahí de repente, a simple vista, no es llamativo para el extranjero.
2: Pero aunque no lo creas, es el plato bandera, pero siempre y cuando también lo hagas bien, pues.
0: Ya.
2: Lo preparas bien.
0: Por ejemplo, a ti que te encanta salir con extranjeras. Entre menos dominen el español, mejora. ¿Cuál es ese primer plato que les haces probar?
2: Bueno, yo cuando llegué...
0: Cuidado con lo que vayas a responder.
2: No, yo de frente soy un santicucho, pues, ¿no? Claro.
0: Ya, gracias. Bueno, este grupo sigue dando de qué hablar. Han quedado fascinados con la comida.
2: No, sí, sí.
0: Claro.
2: No, ya han ido a buenos sitios, está bien.
0: Se han ido más gorditos del país.
2: Sí, bueno, se han ido rodando acá.
0: Más chinos. Perdón.
2: Otra vez.
0: Pero,
2: otra.
0: Más coreanos. Más coreanos. Claro. 7:46 Hoy estoy prometiendo audios hace rato. Oye, audios sí, que la gente me está mandando aquí al WhatsApp.
2: Próximo bloque.
0: Pero así estoy hace 40 minutos.
2: Ya mañana.
0: Es que siempre hay noticias, siempre hay que comentar. Seguimos en vivo, somos Radio Mar.

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1: Siete y 51.

0: Bien, 7 de la mañana con 55 minutos. 7 de la mañana con 55. Seguimos en cabina, vacilándonos, conversando, ¿no? Siempre para nosotros es un nuevo capítulo también cada vez que venimos a cabina, Mañuco, así porque es. Siempre cada uno viene con una nueva historia.
1: Claro, sí.
0: ¿No?
1: Sí,
0: claro, lo mismo que te pasó ayer no es lo mismo que te va a pasar el día de hoy. Llegamos con los compañeros, compartimos experiencias y justamente estábamos revisando el internet, las redes sociales, y hoy es una fecha, siempre se celebra algo.
1: Bueno,
0: ¿no?
1: Sí.
0: Y desde acá quiero mandar un súper saludo para toda la gente que se encarga, que trabaja dentro de las artes escénicas, pero sobre todo a los improvisadores, porque hoy es el Día Mundial del Improvisador Teatral, ¿no? El Día Mundial de la Improvisación. ¿Eh?
1: Bueno.
0: Sí, bueno, para la gente que por ahí de repente no sabe, ¿no? Una de las ramas de la actuación es la improvisación teatral, donde tú con estas herramientas actorales, todo lo que te ha enseñado el teatro, creación de personajes, dramaturgia, claro, ¿no? Componer una escena, ¿no? Todo eso que tú aprendes, lo pones en práctica en el momento, improvisando, sin saber qué es lo que viene, sin saber quién va a entrar a escena, sin saber cuántos personajes son, claro, sin saber qué te va a responder el otro, ¿no? La técnica de la improvisación teatral.
1: Claro,
0: ¿no?
1: Tú que eres un maestro, hermano, de la, ¿no? De la técnica.
0: Por favor,
1: claro,
0: Mañuco,
1: ¿no?
0: Suéltame.
1: Un aplauso para Anthony, pues.
0: Suéltame.
1: Feliz día, felicidades, Anthony.
0: Gracias, gracias. Un saludo para todos mis compañeros, colegas que también se dedican, que investigan, ojo, que investigan la improvisación teatral. Mucha gente piensa que entras y lo haces nada más.
1: Claro,
0: no, hay toda una preparación.
1: Sí.
0: He tenido la oportunidad de representar a Perú en distintos mundiales de improvisación.
1: Bien.
0: Fuera del país, lugares donde se ha aprendido bastante, se ha ganado también, por supuesto. Y desde acá un saludo para todos los improvisadores. Mañuco, tú has... ¡Ah! ¡Ve! Mañuco también ha estudiado, ¿no? Has estado dentro del mundo de la improvisación. ¿Qué pasó? ¿Te votaron? No, es que ya no sirve. Ya no sirve.
1: Me estoy dando un descansito, ¿no?
0: Ah, un descansito.
1: Ya el próximo año ya regreso con fuerza.
0: Ah, ya. El próximo año regresas.
1: Sí. Así es.
0: ¿Qué opinan los improvisadores? Bueno, no, es parte de la formación, ¿no?
1: Sí,
0: y eso tú sientes que te ha ayudado aquí en el programa, por ejemplo.
1: Sí, claro, sí, me ha ayudado bastante, ¿no? Sí.
0: Oye, es que es una herramienta potente, fundamental, porque te ayuda básicamente a resolver.
1: Claro.
0: No solamente para el teatro, sino si tú trabajas en oficina, la técnica de la improvisación te da muchas herramientas.
1: Eso.
0: Si trabajas en ventas,
1: también,
0: ¿no? Para socializar, para. Oye, hasta para gilear. Hasta para gilear, ¿no?
1: Claro.
0: Hasta para buscar conversación, un tema interesante.
1: Claro,
0: ¿no?
1: Los recursos que tú utilizas.
0: Los
1: ¿no?
0: recursos, ¿no?
1: Así
0: porque
1: es.
0: La improvisación se apoya mucho en el juego, ¿no? En el juego, pero verdadero.
1: Claro,
0: ¿no?
1: Exacto,
0: ¿no?
1: Sí,
0: entonces
1: sí. Es una linda experiencia, un lindo aprendizaje.
0: Okay.
1: Yo desconocía las técnicas, ¿no? De la improvisación, así que bueno, lo fui descubriendo.
0: ¿Quisiste darte un descanso o enamoraste a alguien ahí del grupo? Que...
1: No. Quise darme un descanso por el tema de tiempos, ¿no? Más que
0: ya,
1: todo.
0: Ya.
1: Sí. El próximo año sí, volvemos con fuerza.
0: ¡Uy!
1: Sí.
0: ¡Gente, va a volver a! Va a volver. Bueno, en fin, y revisando fechas, hoy también es día de la costurera.
1: Ah, también, pues el día
0: a ti que te encantan las costureras, Mañuco. Un saludo para ellas también, ¿no? Regálame audios, por favor, ¿no? ¿Qué encontramos por ahí? Hola.
2: Chicos, buenos días. Ustedes siempre haciéndome el día. Por
0: gracias.
2: Favor, Anton, no me lo vaciles tanto, por favor, a Mañuquito, ¿eh?
0: Es que lo veo y provoca. Tendrías que estar aquí sentada, ¿no? A ver, siguiente audio. Hola.
3: Muchachos, buenos días. Pero si esos culianos comen cualquier tipo de animal, ¿qué se van a quejar por el pescado así fresco?
0: Mamá.
1: A ver,
0: pasa que hablamos en el bloque anterior que los BTS,
1: claro,
0: esta banda coreana que vino, ¿no? Que colapsó Lima.
1: Exacto.
0: Con el tráfico, ¿no?
1: Sí.
0: Por los fanáticos y fanáticas, han colgado sus fotos, pues,
1: claro,
0: comiendo aquí en Perú en los restaurantes más prestigiosos.
1: Así es, sí.
0: Ceviche.
1: Exacto.
0: Entonces yo le pregunto a Mañuco, oye, ¿te parece el ceviche una carta de presentación? Porque para algunos puede ser fuerte el plato.
1: Claro.
0: Y el oyente dice, ¿pero qué problema se van a hacer? hacer con el pescado? Si estos comen hasta murciélago. Estos comen, ¿sí o no? Comen murciélago. No, allá en Asia, oye, comen roedores.
1: Y aunque no lo creas, ¿no? ¿No? Hasta insectos.
0: Oye, el otro día vi un video, la rata. Y dije, no, ¿qué? Malo, ¿qué? Bueno, acá estamos con el cuy. Es lo mismo, solo que uno tiene cola y el otro no, ¿no? Saca. Písalo. 8 de la mañana con un minuto. Sí, estamos en vivo y en directo. Te acompañamos hasta aquí. Es el programa que con las vacaciones ya me he olvidado.
1: Hasta las 11 de la mañana. Oh, sí.

8 de la mañana con 15 minutos. Seguimos avanzando, disfrutando de esta mañana, por supuesto. Miércoles, mitad de semana. Sí, estamos a mitad de camino, ¿ah? Pero conectados con la única radio salsera. Somos Radio Mar. 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

0: ¿no? Revisando las redes sociales y nos hemos quedado un poco sorprendidos y debatiendo entre nosotros, ¿no? Porque ha salido siempre, esto es lo bonito de la vida, que siempre van a ocurrir cosas, siempre te vas a enterar de cosas, tanto malas como buenas, ¿no? Y esta noticia, como te digo, nos puso aquí a conversar, a debatir, porque dice así: el Perú suma una nueva raza de perro, reconocida internacionalmente. A ver, si hablamos de raza de perro, hay una raza que le dicen el perro peruano, que es este perrito que parece pasa que no quiero ofender al perrito, pero
1: el perro calato, ¿no?
0: Sí, este perro que viene con cuatro pelos.
2: Sí, así es.
0: ¿No había otro? No había, me refiero a este perro que... el famoso perro peruano, que parece que no sé, un piojo bomba ha estado ahí y ¡pum! Y lo dejó al perrito así, ¿no? Claro, una pulga bomba, ¿no? Una pulga kamikaze y ¡pam! ¿No? Exacto. Entonces, yo lo ubicaba a ese perrito como el perro peruano.
2: Sí, yo también.
0: No, claro. Pero luego salió, ¿no? Con el paso del tiempo salió otro perro que es el pastor Chiribaya.
2: Ah, Chiribaya.
0: El pastor Chiribaya, ¿no? ¿Ubicas al pastor Chiribaya?
2: No.
0: No, listo. Entonces, fue la segunda. Maño Cosi, no vas a ayudar en el bloque, no comentes, ¿no? Entonces, esa fue la segunda raza. Ya. Y hoy ha salido una tercera raza oficial, reconocida internacionalmente, que es el Chacu Cusqueño.
2: El Chacu Cusqueño.
0: El Chacu.
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0: El Chacu Cusqueño, ¿no? Claro. Bueno, la gente ya cuenta con un teléfono ahí a la mano para que puedan chequear más o menos cómo es el perrito. Claro. ¿No? Pero bueno, a simples rasgos, es como un pequinés. Ajá. Uh-huh. Pero con el pelo medio desordenado. Parece que el perrito se ha metido al siento que es el perrito de un loco. Que por ahí se ponen a conversar un rato.
2: Hablan por WhatsApp también.
0: Es como que siento que el perrito, si yo le hablo, el perrito me va a responder y me va a decir ¿no? Tiene una onda así como bien relajada. Tiene una onda media hippie, ¿no?
2: Exacto, ¿no? Es rara esta raza, ¿no?
0: Nada rara, pero es una raza más. Ya son tres razas oficiales del Perú, ¿no? El perro peruano, que es el perro calato, el pastor Chiribaya y el Chacu Cusqueño, ¿no?
2: Así es, claro, increíble, ¿no? Pero bueno, pues ¿qué raza más vendrá más adelante? No sabemos.
0: Bueno, acá los compañeros te dicen el verdadero Firulais. Eso es una raza, es un apodo, una chapa.
2: Bueno, es de cariño, lo dicen, ¿no? Yeah. Como
0: soy yo. Chuskerman también le dicen, ¿no?
2: Como soy fiel, obediente, ¿no? Yeah. Imagino que me lo dicen por eso, ¿no? Claro.
0: Chuskate también le. ¿No? Pero con cariño.
2: Con cariño. Con recibe cariño. Las cosas con cariño.
0: Eso no te queda de otra. 8 de la mañana con 20 minutos. Sí, seguimos en cabina, en vivo y en directo, vacilándonos el miércoles, mitad de semana, ya lo sabes. ¿Ah? Oye, súper importante, Mañuco, en las encuestas.
2: Claro.
0: ¿Cuál es la respuesta correcta?
2: La respuesta correcta es: yo escucho Radio Mar, salsa de hoy, salsa de siempre.
0: Cerrado.
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0: Seamos sinceros, cuando uno está en el trabajo, también parte de cómo ejerces toda esta actividad del simulacro es porque tienes que cumplir también en el trabajo, ¿no? Pero en casa, ¿no? Esa es la pregunta. ¿En casa hacen efectivo el simulacro? Listo.
1: Lo sabíamos,
0: ¿no? Entonces, justamente estábamos preguntando acá con todos los compañeros. Y sí, voy a partir por la honestidad. Si me preguntas a mí, el día de ayer salí un ratito. No me pregunten a dónde. Salí un rato y no me percaté de la hora y se me pasó el simulacro, ¿no? Tú, Mañuco, en tu casa.
2: Sí.
0: Estoy contando la verdad. Acá me dicen, no, miente. ¿Por qué voy a mentir? No, o sea, se me ha pasado, ¿no?
2: Bueno, claro. Tengo que también ser honesto también.
0: Uy, yo pensé que sí lo había hecho. No entendí que sí lo habías hecho, no, por eso dije, voy a admitir que no lo he hecho para compensar.
2: No, lo hice tarde. ¿Ya? Lo hice 5 minutos tarde.
0: No, muerto.
2: Lo que pasa es que a esa hora me llegó la alarma de Defensa Civil, me llegó el mensaje de texto con sonido.
0: Ah, ¿te llegó
2: el mensaje? Sí, el sonido
0: Esto fue bien raro porque a mí me llegó el día de ayer este mensaje de alerta, pero en la mañana, y me dijo alerta de tsunami. Y yo, ¿qué? ¿Qué? Sí. Me llegó en la mañana. Fue bien raro. Dije, pero qué raro, alerta de tsunami. Y en la noche fue el simulacro.
2: Claro, bueno, a mí me llegó a las 8:05. Me llegó el mensaje.
0: Ya.
2: Y ahí fue cuando dije a mis padres, no, hay que, ¿no? Hay que hacer el simulacro.
0: 8:05 te llegó el mensaje.
2: 8:05.
0: Ok. Sí. ¿Qué estabas haciendo tú a esa hora?
2: No, pues estaba en una llamada, pues, ¿no?
0: Estabas en.
2: La llamada importante, pues.
0: Literal te la cortó.
2: Claro, ¿no? me quitó la vida.
0: Pues, exacto, no. Pero en tu casa ejercieron la ruta, hicieron lo que tenían que hacer, o lo que me dices.
2: Sí, claro, pero ya los vecinos estaban ya afuera.
0: Los vecinos estaban entrando ya a sus casas y ustedes recién salían.
2: Pero bueno, lo importante es que lo hicimos, más vale tarde que nunca.
0: Exacto,
2: ¿no?
0: Es lo importante, ¿no? Registrar la ruta, qué vas a hacer, quién se encarga de qué.
2: Eso,
0: ¿no?
2: Eso es importante. Hay que tomar conciencia, hay que ser serios en eso.
0: Acá en la radio, ¿sabes si lo hicieron? 8:00 a.m. 8:00 a.m. ¿Quién está 8:00 a.m? Disculpe que no tengo la programación memorizada.
2: Omarcito.
0: Omar Vázquez. No lo han hecho. 8:00 a.m. 28:00. Esperemos que la gente lo haga.
2: Claro.
0: A ver que nos cuenten. Solamente los que han hecho el simulacro de ayer. ¿Cómo es esta experiencia de hacerlo en casa, con la familia?
2: Sí.
0: ¿De verdad lo toman con responsabilidad? Ajá. ¿No? ¿De verdad lo hacen no en el tiempo que debería de hacerse? ¿No? De una u otra manera, a ver que nos cuenten. Claro. Por ahí algo gracioso.
2: Claro,
0: siempre hay. No, por ahí se te pasó. Normal, no hay ningún problema.
2: No hay problema, ¿no? De repente alguien no cogió la mochila de emergencia, no sé.
0: ¿No, no cogí qué?
2: No, alguien no, no cogió la mochila de emergencia.
0: Ya, claro. Es que también te puede agarrar el temblor en plena. Claro, ¿no? Entonces siempre es bueno ser precavido, ¿no? Más vale prevenir
2: que lamentar.
0: Exacto, 8:29, seguimos en vivo y en directo. 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

0: 8:43 de la mañana. Seguimos. Sí, seguimos en vivo y en directo, ¿no? Aquí desde Radio Mar, salsa de hoy, salsa de siempre. Y tengo una pregunta para toda la gentita. 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
0: Bien, el día de ayer, ¿no? Fue el simulacro a las 8 de la noche. Normalmente no se hacen en la noche, ¿no? Sí. Ayer fue, sí, 8 de la noche. Y simplemente conversamos de este tema en el bloque anterior y se nos ocurrió preguntarle a la gentita si realmente se bancaron el simulacro en casa.
1: Claro, sí.
0: Y la pregunta simple: ¿participaste del simulacro o preferiste ver Al Fondo Hay Sitio?
1: ¡Pura mica!
0: ¿No? A las 8 fue el simulacro, ¿no? Entonces, nada, queríamos escuchar a la gente más o menos cómo abordó, ¿no?, esta actividad súper importante, ¿no? Es, que puede parecer ligera, pero es el simulacro, es donde tú armas la ruta, claro, y sabes más o menos qué hacer ante cualquier situación de riesgo.
1: Hay, ¿no?, que estar preparados.
0: Eso, es, muy bien. A ver, regálame, han llegado audios, ¿no? A ver, hola.
1: Varios audios, a ver, hola.
2: Eso sí es cierto, 8:06 de la noche llegó la alerta. Ya estábamos todos muertos, ni para eso sirve eso del gobierno con su alarma.
0: Él se ha quejado igual que tú. Bueno. El simulacro era a las 8.
1: Sí.
0: Pero la alarma, la alerta llegó. A ti te llegó 8:05.
1: 8:05.
0: A él le ha llegado 8:06.
1: 8:06.
0: Él vive una cuadra más lejos que tú. Bueno, debe ser. ¿No? Entonces, claro. 5 minutos después, 6 wow, minutos después.
1: Bueno.
0: Claro. Literal, no, literal, ya estamos. Exacto, ¿no? O sea, tarde. Bueno, hora peruana.
1: Claro.
0: Claro.
1: Hora Anthony, ¿no?
0: ¡Mamá! A ver, siguiente audio.
1: A ver.
3: Hola, mis amores, buenos días. ¿Simulacro? ¿Cuándo?
0: ¡Guau!
3: Hay que hacer un grupo de WhatsApp para avisarnos. Ni enterada del simulacro. Me cae la casa encima y yo ni enterada.
0: ¡No! ¿Por qué? Yo dije, este es el bloque para quedar como país arriba.
1: Claro.
0: ¿No? ¿Cuánto público extranjero nos escucha, Mañuco? Eso. Yo dije, vamos a hacer la envidia de Sudamérica.
1: Claro.
0: Pioneros, ¿no?, en este tema del simulacro, de la responsabilidad, ¿no?
1: Claro, pues, demos el ejemplo, por favor, ¿no?
0: Claro. ¿Qué ha dicho ella en su audio en la última parte? A ver, por favor, nuevamente el audio.
3: Hola, mis amores, buenos días. ¿Simulacro? ¿Cuándo? Hay que hacer un grupo de WhatsApp, pues, para avisarnos. Ni enterada del simulacro. Me cae la casa encima y yo ni enterada.
0: Ok, ella quiere que armemos un grupo de WhatsApp para que estemos todos comunicados. Tú que tienes un grupo con varias oyentes, ¿podrías agregarla a ese grupito para que se puedan pasar la voz?
1: Ya está agregada.
0: Agregada. Oye, qué milagro, la ha agregado así nomás sin ver su foto, porque este primero ve la foto y después agrega. Pero bueno, en fin, ahí van a estar más comunicados, me imagino, ¿no? Siguiente audio. Hola.
1: Ay, Dios mío.
4: Manito, buenos días Anthony, buenos días Mañuco. Bueno, hermano, yo estaba en el baño, pesta que bien.
0: Gracias. Él estaba peinándose,
1: ¿no?
0: Ocupado. Ocupado, ¿no? Claro. A ver, siguiente. Hola.
5: Hola chicos, ¿cómo están?
0: ¿Qué tal?
5: Sí, nosotros lo hicimos uno antes y uno durante, ¿no? Antes le dije, ya había dicho a los chicos que mi mamá iba a abrir la puerta y que...
0: Gracias. Por fin un audio. Por fin un audio, ¿no? Que represente el espíritu de Radio Mar.
1: Un aplauso.
0: Un aplauso. Ellos sí han hecho el simulacro. Es más, han hecho dos simulacros. ¿No? Por si alguien no lo hacía. Dos simulacros. Vamos a escuchar este testimonio de vida, Mañuco. Los únicos que van a sobrevivir. A ver.
5: ¿Cómo están? Sí, nosotros lo hicimos uno antes y uno durante, ¿no?
0: ¿Dos?
5: Antes le dije, ya había dicho a los chicos que mi mamá iba a abrir la puerta.
0: Ajá.
5: Y que mi hijo mayor se encargaba de llevar la mochila, agarrando, ajá, a su hermano menor.
0: Bien.
5: Y los tres salían afuera, ¿no?
0: Ok.
5: Yo había llegado justo de trabajo y bueno, eso ya le había dicho yo por teléfono.
0: Ya.
5: Y cuando yo llegué justo empezó a sonar la...
0: Disculpa, ¿cuánto dura su audio?
1: Casi un minuto, ¿no?
0: Casi un minuto. Sí, flaca, sí. Entre que les explicas todo, ya se cayó la casa. Claro, mientras les explicas cuál es la ruta, mamá, tú, esto, lo otro. A ver, un poquito más, un poquito más.
5: La, el sismo. Y yo dije, ya, Tiago, las funciones. Y entonces mi mamá se puso a parar. Tiago dijo, ya,
0: la funciones. Sí, hablando, ¿no? Y se están cayendo las cosas.
5: Hijo y... Bueno, llegaron los tres a la puerta, era lo importante, el objetivo, llegar a la puerta con la llave y la mochila, ¿no? Yo creo que es tiempo que nosotros llegamos, ¿no? Con eso, chicos.
0: Disculpa, ¿ya terminó su audio o le cayó algo encima a la flaca? Terminó el audio. Bien, listo. Menos mal, alguien hizo el simulacro. 8 de la mañana con... No, estábamos preguntando para ver más o menos cómo va, ¿no? Ese tema, súper importante. 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

0: 8 de la mañana con 55 minutos. Oye, siguen llegando los audios. Increíble cómo la gente se manifiesta vía WhatsApp. Simplemente tocamos el tema del simulacro el día de ayer. Muchos dicen, ¿simulacro? Sí, ayer hubo simulacro a las 8 de la noche, Mañuco, ¿ah? No, por lo general, como ya lo habíamos mencionado, los simulacros se hacen en la mañana, temprano, claro. No te agarran ya en la chamba, pero en casa pocas veces se han hecho, pocas veces, pero sí, claro, ha pasado. Entonces ayer fue a las 8 de la noche y simplemente le preguntamos a la gentita si estuvieron o no estuvieron atentos, si participaron de esta actividad con la familia, porque claro, tú estás en la chamba, sí, y en la chamba, como tienes al jefe, a los compañeros, te observan, claro, participas por default, o sea, claro, bueno, toca a todos y salimos, pero sí, en casa realmente te la bancas, claro, ¿no? Realmente lo tomas con responsabilidad,
1: claro, con conciencia,
0: ¿no? Ya nos quedó claro que Mañuco no. Por lo que nos contó, vamos a ver qué nos cuenta la gentita que encontramos por ahí, que nos regalan en sus audios. Hola. A ver.
2: Alarma. A ustedes siquiera les llegó 6 minutos, 5 minutos tarde. Mi teléfono, pero ni vibró, para nada.
0: Bueno,
1: de repente su teléfono a otro país, pues.
0: Pero dice que no le ha llegado, a nosotros por lo menos nos ha llegado, dice, a él no le ha llegado nada.
1: Nada, qué raro.
0: Bueno, él no está en el grupo entonces de los seleccionados. ¿Cómo es esto de la alarma, Mañuco?
1: Bueno, pues, no sé, qué raro, debería llegar a todos, ¿no?
0: Claro. Bueno, ¿qué celular tendrá? Como el que tenías antes tú, Mañuco, seguro.
1: Un BlackBerry.
0: Oye, el anterior celular de Mañuco, de verdad que ahora tienes un buen celular. Sí, sí, sí, el anterior, un día me dijo, tómame una foto, o sea, me dijo, tómanos un selfie. Ajá. Puse y digo, oye, la cámara viene con neblina. Pensé que era un filtro.
1: No, sí, tomaba mal ya. Es que ya estaba, pues, tenía muchos años, pues, ya el celular.
0: Como tú comprenderás. A ver, siguiente audio. Hola. A ver.
3: Buenas. Ni enterada que había simulacro. No, ¿por dónde le pasaron? Que ni. No me enteré de nada.
0: A ver, alguien que sí se haya enterado del simulacro, por favor. A ver, siguiente. Hola.
4: Muchachos, buenos días.
0: ¿Qué tal?
4: El simulacro de ayer. Ayer me sonó a las 8:35 la alarma. Yo estaba manejando. Y si no era así, si no sonaba esa alerta, no, ni me enteraba. Pero después de 35 minutos me lleva esa alarma.
0: O sea, el simulacro era a las 8, pero a él le llega la alarma 8:35. ¿Tan bueno, tarde? ¿Quién activó esa alarma? ¡Yo!
1: Yo creo que sí.
0: No.
1: Sí, parece que tú trabajas ahí, creo.
0: No, es uno peor que yo todavía. A ver, siguiente audio.
5: Anthony Mayuquito, ¿qué tal, hermano? Vico de Arequipa.
0: ¿Qué tal, mi bro?
5: Sí, hermano, el simulacro era a las 8, pero no sé, creo que Anthony la programó, la alarma en los celulares. Así tal cual llega la radio, así tarde llegó la alerta.
0: Ya. Retírenlo, por favor.
1: Bloqueado.
0: Ah, bueno, ahí está. No, fue de vainas.
1: Antonio, pues, ¿ah? O sea, no te metas en estas cosas la próxima, pues, ¿no? Sí.
0: Es que me dijeron presiónalo a las 8 y dije, bueno, pues será 8 y algo.
1: No nos ayude la próxima vez. ¿Ah? No nos ayude.
0: Lo mismo te decimos a ti en el programa acá. No nos ayude, mi amigo.

0: Bien, 9:09 a.m, seguimos en cabina, en vivo, sí. La gente me está preguntando por WhatsApp, Mañuco, si hoy también tenemos frase para el programa. Por favor, esa pregunta ni se hace. No, hoy pues también tenemos frase, porque si no tenemos frase...
1: no hay programa.
0: Exacto, ¿eh? Pero antes, no, quiero parar un momento, sí. Antes de seguir, tengo que hacer una pausa, ¿no? Y ustedes se preguntarán, ¿para qué? Obviamente, para el Toyotatón.
2: ¡Qué bien!
0: ¿No? ¿Por qué? No, de nuevo, tiene que ser exacto.
1: Ya.
0: Claro, la gente después se da cuenta y dice, los chicos improvisados de la cabina, de verdad. No. Entonces, ¿ya estás listo?
1: Sí, listo. Ya, ahora sí.
0: No, porque después el que queda mal soy yo, porque yo soy el que... entonces, claro. Bien. Porque después yo tengo que estar limpiando los platos acá del señor, ¿no? Bueno, te decía, Mañuco, que es importante hacer una pausa, ¿no? Y tú te preguntarás por qué. Obviamente, una pausa para el Toyotatón.
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0: frase, lo que se te ocurra. La frase para el día de hoy es: mientras tú estás, yo estoy. Fuerte, Mañuco, ¿ah?
1: Me encanta.
0: Mientras tú estás, yo estoy.
1: Claro.
0: ¿No? Pon lo que quieras, lo que se te ocurra. Y conversando con el equipo de producción aquí en cabina, les decía, chicos, a ver, completemos la frase, ¿no? Y me decían, por ejemplo, Anthony. Fuerte lo que me decían, ¿ah? Mira, mientras tú estás pensando en esa persona, yo estoy pensando en ti. Fuerte.
1: Bueno.
0: Mientras tú estás pensando en esa persona, yo estoy pensando en ti. Así pasa, Mañuco,
1: claro,
0: ¿no?
1: Claro, qué romántico, claro. Sí, aquí no le ha pasado eso, ¿no? También más que todo para los amores no correspondidos de repente, ¿no?
0: Claro.
1: Claro.
0: Para los amores prohibidos también de repente.
1: Bueno, también.
0: También podría pasar.
1: Es necesario decirlo.
0: ¿Te ha pasado alguna vez que mientras tú pensabas en ella o en él, te ha pasado que mientras tú pensabas en la otra persona, esta persona pensaba en un tercero?
1: La verdad que sí, sí me ha pasado. Claro.
0: Ya,
1: claro,
0: ya,
1: sí,
0: ya,
1: sí,
0: ya.
1: Sí. Yo quería estar con esta persona, pero ella, pues, tenía la mirada atenta a otra.
0: Tenía
1: persona.
0: Mejores opciones.
1: No,
0: es la verdad.
1: Sí, no, es que tú sabes que cada uno tiene sus gustos, pues, ¿no?
0: Claro.
1: No puedes agradar a todo el mundo.
0: Ella
1: no puedes agradar
0: más.
1: Claro, sí.
0: Claro, es normal. Eso le pasa a todo el mundo, ¿no? Por acá me decían, por ejemplo, mientras tú estás, yo estoy. Mientras tú estás llamándome, yo estoy tratando de cambiar de número. No. Cuando ya no quieres saber nada de esa persona.
1: ¿Qué le habrás hecho? Pues también, pues, ¿no?
0: Exacto. Eso. Y esto pasa en distintos rubros, ¿ah?
1: Claro.
0: Bueno, en el amor, clarísimo,
1: claro,
0: terminan,
1: sí.
0: Ya no se hablan. En lo amical también, se acaba la amistad, no se vuelven a hablar.
1: Eso.
0: En el trabajo también,
1: claro.
0: Pasan a otra radio, ya ni te hablan.
1: Entonces, es verdad,
0: claro,
1: también,
0: es normal. Es normal, ¿no?
1: Claro, sí.
0: Por acá me decía, mientras tú estás, yo estoy. Mientras tú estás buscando lujos y diversión, yo estoy formando la familia que siempre soñé.
1: Dios mío, ¿cómo es posible este suceso? Qué fuerte, ¿no?
0: Claro,
1: fuerte,
0: cuando me lo dijeron, casi botan una lágrima.
1: Ah, te lo dijeron.
0: Mientras tú estás. Sí. A causa que todos comentamos, ¿no? Todos completamos. Mientras tú estás buscando lujos y diversión, yo estoy formando la familia que siempre soñé, ¿no?
1: Claro.
0: Fuerte.
1: La persona más madura, pues, ¿no?
0: Sí. Claro, sí, claro. Sí. Por acá, por ejemplo, decía. Mientras tú estás, yo estoy. Mientras tú estás en la radio, yo estoy con él.
1: No le digan.
0: Bueno, completa la frase. Completa la frase, pon lo que quieras. Estamos jugando hasta las 11 de la mañana, ya lo sabes. Nuevamente, ¿cuál es la frase para el día de hoy, Curwen?
1: La frase para hoy es: mientras tú estás, vamos a ver la salida. Mientras tú estás, yo estoy.
0: Ya lo sabes, al 98412351. Ese es el WhatsApp oficial de Radio Mar. 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

0: 9 de la mañana con 24 minutos. Ya tienes tu disfraz de Halloween. Oye, vean eso con tiempo porque ya faltan, ¿qué? 2 semanas.
1: Claro.
0: Hay varios lugares donde ya no encuentras disfraces, Mañuco.
1: Sí, está totalmente agotado.
0: Justamente están viendo el tema para nuestro programa, qué disfraz nos ponemos. Todo un tema, Mañuco.
1: Sí.
0: La talla, la medida, ¿no?
1: Así es.
0: Increíble. Sí, sí, sí. Mañuco el año pasado era L, este año es XL. No, todo cambia.
1: L, elefante.
0: Ah. Exacto, ¿no? Sin trompa, dicen. Bueno, no les haga caso. Nada, a tomar. Es que no, justo estábamos viendo el tema de nuestro disfraz, Mañuco.
1: Claro, sí.
0: Y hemos pedido algo.

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0: me decías, Manuel?
1: Ya estamos al aire.
0: 10 de la mañana con 43 minutos. Sí, últimos minutos ya del programa, por supuesto. Siguen llegando los audios, la gente sigue participando. ¿Cuál es la frase, Mañuco, para el día de hoy?
2: Sí, la frase para hoy es: mientras tú estás, yo estoy.
0: Mientras tú estás, yo estoy, ¿no? Uh-huh. Justo nos hemos quedado cantando la canción aquí en interno, canción en la cual nos inspiramos para esta frase: mientras tú estás, yo estoy.

0: allá. No es tú sueñas con él, sino tú sueñas con Manuel.
1: Claro, claro, claro,
0: ¿no? Bueno, vamos a ver qué nos regala la gentita, cómo completan la frase. Mientras tú estás, yo estoy.
2: Hola, ¿qué tal, Anthony? ¿Qué tal, Mañuco Luna? Mientras que ella está.
0: Mañuco Luna. ¿Por Jorge Luna? Ah, por William Luna. Ok, ok, ok, perfecto. No. Me estoy preguntando por si acaso para aclarar. Siempre es bueno aclarar. Yo pensé, pues, por Jorge Luna. Dije, qué raro, pero ¿por qué, no? Bueno, si es por William Luna, tiene un
1: problema. Que fue malo.
0: Claro, ¿no? Siguiente audio.
1: No, el mismo creo que es.
0: Ah, el mismo. Pero.
2: Mientras que ella está ahora sufriendo por no valorarme, ahora yo ando con una nueva que sí me valora.
0: Estos son los oyentes dignos de radio,
1: claro,
0: Mar.
1: Sí, sí.
0: Él mismo ha hecho su efecto. Perfecto. Y a mí en realidad...
1: Ya le puse emotivo. Ya.
0: No, me ha conmovido porque.
1: Sí. No, tranquilo.
0: ¿Has escuchado su efectito que ha hecho?
1: Sí.
0: ¿No? Él ha querido hacer un tipo, un.
1: Algo, ¿no? Sí.
0: ¿Pero con qué lo habrá hecho?
1: ¿Con qué?
0: No sé con qué habrá hecho ese sonido, por favor, Mañuco. Esa parte, ¿no? Donde el oyente produce su audio, ¿no? Él mismo busca ponerle el efecto y el sonido respectivo. A ver.
2: Mientras que ella está ahora sufriendo por no valorarme, ahora yo ando con una nueva que sí me valora.
1: La chicharra paralizadora,
0: güey. La chicharra paralizadora, pero él quiso hacer un
1: claro,
0: efecto ahí,
1: sí,
0: ¿no?
1: Sí,
0: claro,
1: sí.
0: ¿No?
1: No contaban con su astucia.
0: Claro, o sea, no ha sido el efecto, sí, pero se agradece igual la intención, ¿no? ¿Qué le decimos, Mañuco?
3: ¡Imbécil!
0: No, bien, ¿eh? bien con el otro nivel.
1: Claro.
0: Siguiente audio. A ver.
4: Hola, Tocayo. Hola, Mañuco. Mientras tú estás revisando el WhatsApp mientras duermo, yo ya los he borrado.
0: Ah, amiga, llegaste tarde. Tu instinto arácnido ha fallado, ¿no? Mientras ella revisa su celular.
1: Mientras que él está durmiendo.
0: Mientras que él duerme, ella revisa su celular, él ya borró todo.
1: Ya borró,
0: dice,
1: todo, ¿no? Ya, pues. Claro. No dejó evidencias, ¿no?
0: Ah, tú estás bien enterado del tema. Cuéntanos cuál sería la ruta para borrar evidencias, ¿no? Para que no haya registro alguno.
1: Bueno, como dice acá el oyente, o sea, lo que ha hecho es borrar todo, vaciar, ¿no? Vaciar todo.
0: ¿Qué?
1: No, pues. En el chat.
0: No, eso de todas maneras. Eso de todas maneras, ¿no? Yo quiero que me expliques lo del celular, ¿no? ¿Cómo es eso de que mientras ella revisa ya borró?
1: Hay una opción que dice vaciar chat, pues, ¿no?
0: Ya.
1: Claro,
0: okay.
1: Pues tú puedes vaciar todos los mensajes, pues, ¿no?
0: Ok, dejas el celular en cero.
1: Claro, dejas en blanco.
0: Como si nadie te hubiera escrito.
1: Claro, pues, exacto.
0: Pobrecito, qué pena. Nadie le habla. Siguiente audio. Hola.
5: Buenos días, Anthony. Buenos días, Pokémon 128.
0: Pokémon. ¿Te han dicho Pokémon? A ver, yo en la primera temporada de Pokémon lo dejé en que eran 150 Pokémones. A ver, vamos a preguntarle al ChatGPT rápidamente, a ver. Ahí está. ChatGPT, ¿cuál es el Pokémon número 128?
6: Un segundo, por favor. El Pokémon número 128 de la Pokédex Nacional es Tauros.
0: No, yo creo que ha respondido, se ha equivocado, ¿no? Vamos a preguntarle, a ver, por favor, sé preciso, ¿cuál es el Pokémon número 128?
6: Claro. Déjame verificar bien. El Pokémon número 128 de la Pokédex Nacional es Tauros, de tipo normal.
0: Bueno, Tauros. Por ejemplo,
1: ¿qué puedo decir? ¿Qué? No, la gente viene ingeniosa, ¿no? O sea, este. Sí, no, no, sí, ya, cállate, hermano, ya, más o menos a la salida. No, ya. Sí, la gente es muy creativa, ¿no? De verdad, sí, sí, pero bueno, se la tomo con cariño, ¿no?
0: Está bien, y es parte del programa, es parte de la aceptación, del juego que se genera aquí.
1: ¿Para qué?
0: Ah, ¿me vas a arreglar otro comentario, Tauros?
7: Buenos días, Anthony, buenos días, Mayoquín. Mientras tú estás en la ducha, que cantas, que haces TikTok, yo estoy afuera con las ganas de, pero de explotar, ya, que hasta la vejiga ya.
0: Gracias. Pero es verdad, ¿no? Sí, sí, a veces viven varios en una sola casa, solamente hay un baño, y mientras uno quiere entrar, pues el otro está grabando TikToks o está en el baño que no sé qué es. Se encierra.
1: Están haciendo karaoke ahí, ¿no? Dentro del baño, ¿no? Sí, sí, sí.
0: ¿Karaoke?
1: Claro, pues está cantando en la ducha, pues.
0: Ya. ¿Tú eres de cantar en la ducha, por ejemplo?
1: A veces, cuando estoy solo, sí.
0: Ya.
1: Me encanta, pues. Okay, full karaoke, pues, ¿no?
0: Sí, sabemos. Sí nos has contado, sí nos has contado. 10:50. Para los que están mandando su audio, ya no manden.
1: Ya, por las.
0: Sí, porque ya en el siguiente bloque nos despedimos. Ah, sí, agradecer a toda la gentita que se ha sumado, que mandaron sus audios y completaron la frase. Seguimos disfrutando de la buena programación. Somos
1: Radio Mar.
0: Eso.

0: 10:55, último bloque del programa, llegó el momento de la despedida, ha llegado el momento de partir y no la torta, señoras y señores. Sí. Mañuco, nos vamos.
1: Ya nos vamos, nos retiramos también. Gracias, gente de ahí, por estar conectada, gracias por la sintonía, por ese cariño, ¿no? Por las chapas también, ¿por qué no? También hay que decirle también gracias, ¿no?
0: Sí, qué bonito que agradezcas a la gente.
1: Sí.
0: En interno decía, me quiero largar. Me parece bonito ser agradecido, ¿no? Sí, con las cosas buenas, malas, con todo lo que sucede. Aparte, ¿qué hora tenemos? 10:56, ya 11 de la mañana, el día recién empieza. Estamos en la primera franja horaria.
1: Así es, ¿no? Claro. Pero hay que ser agradecidos con la vida, ¿no? Con Dios, ¿no? Con la gente también.
0: Este ya se está despidiendo, creo. Ya se está despidiendo, ¿no? Yo creo que se está despidiendo. Bueno, no lo interrumpo más. Por favor, si vas a despedirte, despídete bien, ¿ya?
1: No, pues yo soy un creyente de Dios, pues, ¿no?
0: Uy, se está despidiendo. Se está despidiendo, ¿no? Por favor.
1: Bueno, sí. Hay que agradecer, ¿no? El día a día, ¿no? Ya. De que te levantas, ¿no? Al Señor Todopoderoso, ¿no? Sí. A la gente.
0: ¡Mañuco! ¡Presente! Por favor, continúa.
1: Bueno, ahora sí agradecemos también a la gente también, ¿no? Gracias por participar con nosotros.
0: De esta reunión en cuerpo presente.
1: ¿Por qué no pude esa canción? Y bueno, y regresamos el día de mañana, ¿no?
0: Sí, no, si ya te estás despidiendo, tú ya no regresas mañana, ¿ya?
1: Hay que regresar, hay que justificar, ¿no?
0: Claro, el sueldo, ¿no? Es parte de la movida radial. Perfecto, listo. Luego de este momento, diría triste, pero alegre en realidad. Yo creo que no hay más que aclarar, no hay más que decir. Nos vamos, señoras y señores, a seguir disfrutando de la programación y el día de mañana nos encontramos. Gracias, Mañuco, lo máximo. Te recordaremos.
1: Yo no.
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0: Chau, hasta mañana.

0: semana, gente. Llegó al fin, rapidito, mejor dicho, mitad de semana. Y bienvenidos. Bienvenidos a todos. Bienvenidos a todas. El show está por comenzar. Radio Mar presenta Salsa y Sabor, conducido por Chinita Kim. Sí soy. ¿Qué tal tu día? ¿Cómo te ha tratado? Ya te peleaste, ya está. ¿Qué me vas a decir? Que el tráfico, chaval. Bueno, hagamos borrón y cuenta nueva. Hagamos como que recién empieza el día. Si por ahí se te perdieron 50 lucas, si te terminó tu flaca. Borrón y cuenta nueva, gente. Porque la diversión por acá continúa con lo mejor de la salsa de hoy y la salsa de siempre. Y además que me quedo contigo hasta las 3 de la tarde. ¿Qué tendremos para hoy? ¿Qué dice la pauta? No hay pauta. Okay. ¡Sigamos! El público no tiene por qué enterarse de estas cosas que pasan en interno. Pero ya. Hasta las 3 de la tarde te acompaño. Y obviamente puedes ir reportándote al WhatsApp de Radio Mar. Déjame un tu corazoncito. Déjame un buenas, buenas.
1: ¡Buenas, buenas!
0: Ya llegó la alegría de la casa.
2: ¡Ya llegó la alegría de la casa!
0: Ya está. De ahora en adelante me presentaré así. ¡Buenas, buenas!
1: ¡Buenas, buenas!
0: Ya llegó la alegría de la casa.
2: Ya llegó la alegría de la casa.
0: Con toda la energía positiva. Así, arrancamos.

0: puedo pues estar tranquila si no les doy las buenas recomendaciones. Si no les doy los buenos chinidatos. Por eso, ya que nos acercamos, bueno, ya no falta mucho para la hora del almuerzo. 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

pregunta, gente. Sí, tengo una pregunta. Sí, bueno, primero, contexto. Somos Radio Mar, salsa de hoy, salsa de siempre. Dicho esto, tengo una consultilla. ¿Por qué? Porque quiero saber cómo va el clima en distintas partes de este hermoso país llamado Perú. Sin que me molesten, sin que me hagan bromas pesadas, sin que se burlen de mí, por favor, no me agarren de punto, no me agarren de su puerquito, no me agarren. Porque cada vez que yo pregunto cómo está el clima, me salen, uy, no, acá, chinita, está nevando. Cada vez que pregunto, oye, ¿cómo vamos? Uy, no, acá hay lluvia. Por favor, no me estén engañando, ¿ah? A ver, hagamos algo. Tú cuéntame a través del WhatsApp. ¿Cómo va el clima en tu barrio? ¿Cómo va el clima en tu rioba? ¿Cómo va el clima en tu distrito? Donde quieras, pues, ¿no? Por ejemplo, acá ya me llegó un mensajito. Dice, acá, chinita, desde Arequipa hay nieve. De verdad, no me está mintiendo. Hay nieve en Arequipa, gente. Ahorita en estos momentos, perdón, ahora en estos momentos, ¿está nevando? ¿O me quieren agarrar una vez más de Gil?

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0: Continuation. Radio Mar, Radio Mar. Preocupada estoy. Para mi gente que está en San Martín de Porres, ¿de verdad hay tornado por ahí? ¿O solo me están mintiendo los oyentes? Gracioso, ¿se creen? Yo pregunto, así como que quiero saber, porque bueno, ya les he contado yo que una vez que entro a la cabina de Radio Mar, ya no puedo saber cómo está el clima. Desde aquí, desde la ventana, no se ve nada. ¡No se ve nada! Entonces yo de aquí ya no sé cómo está el clima hasta las 3 de la tarde, que es la hora que termina el turno. ¿Hay sol? ¿Hay está nublado? Te pregunto, ¿cómo está tu distrito? ¿Cómo está tu Rioba? Me han dicho, Chinita, acá en Chiclayo está nevando. En el norte está nevando, gente. En Chiclayo, perdón, está nevando, gente. ¿De verdad, de verdad? Bueno, acá, Chinita, desde Puente Piedra. Hace un calor. Ah, bueno, supongo. Yo no puedo ver nada. Este es el bloque del clima, prácticamente. El bloque del clima aquí en Radio Mar.
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0: Acá en Chorrillos, Chinita. Una lluvia que no cesa. Una lluvia. ¿De verdad, gente? Acá, Chinita, dentro de mi casa, está lloviendo. ¿Cómo que dentro de tu casa? ¡Allá!
2: ¡Allá!
0: ¡Gracioso, te crees! Dentro de mi casa, ¿no? ¡Allá! ¿Está bien?
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Creation. Por acá andamos, gente, con nueva hora de programa, con toda la actitud y con todos los ánimos. Ni parece que he entrenado 2 horas, ¿sabes? Ni parece. Siento como que hubiese dormido, tranquilo, hubiese venido a desayunar, pero no. Acá donde me ven, bueno, donde me escuchan, mejor dicho, ¿no? Donde me escuchan alegre y contenta, saltando de un lado al otro. Esta chiquilla hoy hizo sentadillas. Con todo en el gimnasio, ahí te voy, verano 2027. Bueno, mejor verano 2028, ahí te voy. Ahí te voy con todo verano 2028, ¿ah? La hacemos, pero linda. Vas a ver, llego porque llego. Con esa figura que tanto quiero lograr. Pero que bueno, la buena comida no me deja. Mientras ustedes piensan en qué almorzar hoy, mientras están en su plancito para hoy miércoles, mientras van contando las moneditas para que alcance para el menú, yo te complazco con buena programación. Porque si hay

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aquí en Radio Bar. Salsa de hoy, salsa de siempre. ¿Cómo es la cancioncita? Salsa de hoy, salsa de siempre. Dándolo todo yo, dándolo todo. Cuando llegaba yo camino a la radio, estaba pues en el chinimóvil manejando, ¿no? Distrayéndome un poquito. Y en eso que me doy cuenta que salió una chica con un bolsón. Y sale pues del bolsón un disfraz. Manejo un par de cuadras más y veo una ñori, una señora, con un disfraz en la mano de hadita, de campanita. Manejo un par de cuadras más, un par de semáforos más. Y veo que en los semáforos están vendiendo pelucas. Definitivamente a los peruanos nos encanta gastar en Ya la gente está seleccionando su disfraz. Ya la gente está seleccionando. ¿De qué van a disfrazar a la bendición? ¿Para pedir dulces? ¿Para salir por ahí a dar una vueltita? Ya la gente, ya, yo ya tengo decidido. Este año me disfrazo de chica fiel. Este año me disfrazo de chica fiel. Mira que vengo practicando todo.

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0: todo lo mal hecha, paya. Sube la mano para arriba. Dale, paya. Me encanta la energía que tengo hoy. Gracias, café. Gracias. Gracias, café, por tanto. Ahora, justo que estábamos hablando de lo que quisiéramos, yo, por ejemplo, usando un poco las dotes de la imaginación, me encantaría, pues, en este momento, mira, voy a cerrar los ojos. Imaginaré que estoy, pues, frente al mar, en una isla. Obviamente, bien acompañada. ¿Qué tienes?
1: ¡Azótame!
0: ¡Obvio! Bien acompañada yo. Por favor, tráigame un cevichito, gracias.
2: Me encanta el drum.
0: Tierra, trágame y llévame a una playa. Así, donde yo pueda tomar el sol. Tú también respóndeme al WhatsApp de Radio Mar 98412251. La siguiente frasecita: tierra, trágame y llévame a... Con confianza, tú cuéntame, yo te voy a leer. Tú tranquilo, con confianza, acá escuchamos y no juzgamos. En otro lado te juzgan, bueno, acá no. Acá tú dices amor y paz. Ok. Tierra, trágame y llévame.

0: y llévame a, es la frasecita de hoy que tú tienes que completar al WhatsApp de Radio Mar. 9841-23251. Antes, provechito con tu almuerzo, ¿ya? Bien ahí, ¿eh? Bien, se nota que han pagado. Bien, bien, bien, bien, bien, bien. Se nota que te cayó tu bolito. Bien ahí, ¿eh? Tierra, trágame y llévame a... A ver, chequeando el WhatsApp y... Voy a leer hoy, ¿eh? Voy a leer. A ver, dice, ¿qué tal, Jeneta Kim? Besitos. Gracias también, besitos para ti. Qué rico chape. Y dice, tierra, tierra, trágame. Sácame de la casa de mi suegra y llévame a la casa de mi ex. No, amigo, así no era el juego, chico. Así no era el juego, así no era. Tierra, trágame y llévame. Oh, y llévame a Chile con mi familia. Los extraño un montón. Oh, amiga, un abracito para ti. Y para toda la comunidad que se encuentra en el extranjero y que son recontra fieles oyentes de Radio Mar también. Tierra, trágame, dice por acá. Sácame de la chamba y llévame aunque sea a mi casa para poder darme un baño que yo no aguanto más. Tranquila, bebita, nacimos ricas, pero no millonarias. Ni modo. Responde la frasecita, tierra, trágame y llévame.
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disfrutando del almuercito. Bien ahí. O ya vas a empezar a almorzar ahoritita. Chócala, chócala, chócala, chócala, chócala. Ya que andas disfrutando de Salsa y Sabor, ya que andas disfrutando de Radio Mar y también en unos minutitos de tu almuercito, les cuento a todos los que siempre comen con la misma bebida todos los días, a esos que tienen su vieja confiable, que yo tengo una mejor noticia. 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

0: tierra, trágame y llévame a...
1: ¡Mató a la nena! Oye...
0: En este momento juguemos un poquito con la imaginación, ¿ya? Para los que están chambeando, para los que están estudiando... Para los que están, güey... Tierra, trágame y llévame a Europa, a conocer un tour por Europa. ¡Qué rico, ¿no? ¡Qué rico, ¿no? Un tour por Europa, sí, tranqui. Nada, amigos, un toque, me voy a Europa y regreso. Sería increíble, ¿no? Bueno, te toca a ti. Tierra, trágame y llévame a... WhatsApp 98412351. Yo aprovecho en leer su mensajito ya, a ver... Acá Chinita almorzando. Ya está bien, pero yo estoy preguntando por la frase. Yo acaso he pedido fotos del almuerzo todavía. No he pedido. Tierra, trágame y regrésame a los brazos del ex. Muy mal, amiga, muy mal, ¿eh? No estoy contigo. Ya supera, por favor. Tierra, trágame y llévame a Punta Cana, dice. Quiero disfrutar de una piscinaza. Pero acá nomás también hay piscina, mi guapo. ¿Qué tan lejos? Claro. A ver qué dice. Tierra, trágame y llévame a una noche de salsa 14 otra vez. ¡Oh! ¡Buenazo! ¿Verdad? No hay momentos que uno quiere repetir como sea, ¿no? Ahora que viene salsa 15. ¡Uf! Delicious. Tierra, trágame. Y a ver, te voy a leer bien porque de ahí me culpan a mí. Dice, tierra, trágame y llévame a la oficina de mi jefe para decirle sus verdades. ¿Qué? Continuamos con más.

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Yo de verdad, luego de haber hecho esto de la pautita del tierra, trágame. Yo no sé por qué tengo el presentimiento de que en este momento soy un fantasma. Soy un fantasma. Y estoy, no sé, pues estoy en Europa, estoy. Comiendo buenazo. Espero hayan disfrutado de su almuerzo. Reposen, importante, reposo después de comer, por favor, gente. Tómate un tecito, un digestivo, algo, porque a veces uno come pues muy rápido, muy fuerte, de ahí cae mal. Qué mejor que un tecito digestivo, algo, pues, ¿sí o no? Para que no nos caiga mal la comida, no nos caiga pesadito. Yo que soy loca infusiones, yo soy loca infusiones, yo tengo té de jazmín, té de menta, té verde. Tengo té con canela y clavo. Té de Jamaica, té de frutos rojos, larga té, también tengo. Todos los tés, sobre todo cuando hay visita en mi casa. Tengo el larga té, ¿desea? Sí, perdón, gente, soy una pésima anfitriona. Yo cuando recibo visita en mi casa, ay no, de lo peor, de verdad, de lo peor.

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0: bebecitos, bebecitos, gracias. Muchas gracias. Gracias por compartir conmigo, gracias por tu corazoncito. Gracias por esos chapes, ¿no crees que me he olvidado? Buenazo, gracias. Los quiero mucho y mañana nos reencontramos. Ok, pórtense bien, se quedan disfrutando de la buena programación que tiene Radio Mar. Por aquí, Chinita Kim, bye.
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0: fin de... Señoras y señores, muy buenas tardes. Ya estamos en vivo en la cabina de Radio Mar y mi pregunta es rapidito nada más. ¿Qué pasó con las fijas? Todo lo que aposté, lo que me quedaba de saldo en la tarjeta. ¿Qué fue con el City, mano? ¿Qué está pasando con el Real Madrid? Quiero de vuelta mi plata. Empezamos el programa, listos y preparados. Stewart Sotomayor te dice muy buenas tardes. La diversión empezó, nos quedamos hasta las 7 de la noche. Como siempre, como todos los días, en este, el programa más importante de la salsa en el Perú. Buenas tardes para todos. Vamos, vamos, repórtense ya, 9841-23251.
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0: Les digo,
1: ella dijo,
0: de una vez les adelanto, hoy tenemos programón.
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0: Hoy tenemos programón en Radio Mar. Ya te voy a decir más adelante, te voy a dar pistas para que tú puedas adivinar, para que le puedas atinar quién nos visita hoy en la cabina de Radio Mara. Tú sabes que yo no te traigo pacharacos, ¿sabes? Yo no te traigo pichirruchis. Yo te traigo gente arriba, nomás gente ya que tú escuchas y dices, ya no me interesa nada, sticker. Métele con todo.

Empezando rico el programa, hoy miércoles, mitad de semana laboral y escuchando Radio Mar a full volumen. Para toda la gente que está enganchada, siempre con la número uno, solo éxitos a esta hora de la tarde, ¿eh?

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Bueno, bueno, bueno, empezamos a participar aquí en tu Radio Mar, 9841-23251. Cuando yo hablo de grandes exponentes de la salsa, y ustedes saben, ¿no? La gente que escucha este programa, saben que a este espacio solo vienen los más grandes. A este espacio solo vienen los más bravos. Hoy tengo visita en la cabina de Radio Mar. En un rato. Pero quiero que ustedes vayan adivinando. Por acá. Ojo, para darte datos nada más del nivel de las entrevistas que tenemos en Radio Mar. Por acá, en esta cabina, en este programa, humildemente, han pasado genios. Aquí en la cabina de Radio Mar ha pasado gente como el maestro Tony Vega. Claro que sí, claro que sí. Por la cabina de Radio Mar ha pasado gente como el grupo Nietzsche.

por supuesto, Willy González, que es el amo y señor de la salsa sensual, entre otros. Ha pasado el Gran Combo de Puerto Rico. Me ha visitado en la cabina la India. Rey Sepúlveda. Viti Ruiz. Claro, acá han estado los más grandes, ¿ah? ¿Eh? Willy González, repito. Ha estado el maestro David Pavón. Pero ahora, hoy en la cabina de Radio Mar, atención, porque tendremos la visita. Tú vas a adivinar, tú participas, tienes premios y latinas, ¿ah? Te voy a ir soltando datos y con eso vamos participando. Es un artista internacional de los más grandes. Nació un 19 de julio. Ha pasado por agrupaciones importantes. Ya como solista, también formó parte de orquestas colombianas. Más que todo, creo yo, que se consolida en Colombia con los grandes de la salsa colombiana, a pesar de que él no es colombiano. Ay, ay.

Envíame tu audio en este momento, atención, envíame tu audio 9841-23251. ¿Cuál crees que será el artista que nos va a visitar en la cabina de Radio Mar? Realmente yo, cuando me enteré y me comunicaron, me dijeron, Sticker, Steward, con tu permiso, porque solamente quiere venir a tu programa, donde han pasado los grandes, él también quiere estar presente para compartir y conversar contigo. Y me dan el nombre y yo digo, no puede ser, porque es la primera vez que también yo lo voy a conocer personalmente. Ya les voy a contar una anécdota más adelante de dónde lo vi, porque yo estuve en un concierto de él y pude conocerlo, pero no más. Aparte, él ni se acordará. ¿Pero quién será? Ya te doy otro dato, ¿eh? Mándame tu audio. ¿Qué artista crees que es el que viene a la cabina? ¿Estuvo o formó parte? A pesar de que él no es colombiano, consolidó su carrera en Colombia, pero estuvo en los Latin Brothers. Datazo, ¿eh? Ah, si eres conocedor, lo sacas en una. Ya, si tú eres conocedor, me dice Sticker, este es. Nada más. Ojo, este cantante tiene una canción que para nosotros en el Perú es un himno, ¿eh? Este cantante que viene a la cabina tiene una canción que nos identifica, que nos pone nostálgicos y que siempre que escuchamos esta canción nos trae nuestros mejores recuerdos de la niñez y esos momentos que pasamos en familia en una fecha especial. Te lo dejo ahí. ¡Seguimos! Ya empiezo a escuchar tus audios, ¿no? ¡Hala, la cantidad de audios que llegan! La gente más chismosa. Hoy nos vestimos de gala.

0: Bueno, te he dado bastante pistas. Uno, consolidó su carrera en Colombia, pero no es colombiano. Tiene una canción que para el Perú significa muchísimo. Ojo, igual, todas las canciones de este artista lo conocemos en Perú y lo conocemos muy bien.
1: Ya me voy.
0: Estuvo en los Latin Brothers.
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1: 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Que Dios me lo bendiga.
0: Además, también perteneció al Combo Impacto. Ya con esto te dije todo, ya con esto te dije todo. Te doy una más para que la vayas sacando ya. Tiene una canción con el grupo Galé que es un éxito rotundo. ¿Quién será el artista que viene a la cabina de Radio Mar? Solo depende de ti. Hoy, más al

0: ¿Ya saben quién vendrá a la cabina o no? A ver, suelta audio. Hola.
1: El Kiko, el Chistriz. Es el maestro Gabino Pampini.
0: ¿Ya?
2: Mito sticker, Gabino Pampini, obviamente.
0: ¡Ay, ay!
3: Solo para conocedores, el gran maestro Gabino Pampini,
0: oh,
3: para gozar.
0: Así es.
4: Ango, ango.
0: En unos minutos estará en la cabina de Radio Mar el

te traigo solamente galácticos. Te traigo dioses. Te traigo maestros. La menudencia para la competencia. Claro que sí, bebé. En un toque. Lo único que les pido a ustedes es que cuando la entrevista comience, ustedes me revienten, pero me revienten todo. Yo espero que cuando la entrevista empiece, ustedes me manden su mensaje desde dónde están escuchando Radio Mar.

saludan al maestro Gabino Pampini y me dicen desde qué parte exactamente están escuchando Radio Mara. Es más, ya pueden hacerlo si ustedes quieren. 9841-23251, los primeros audios máximo 8 segundos. Los primeros audios saldrán en la entrevista.

solo arriba nomás, yo te doy todo arriba, bebé. Prepárate, ¿eh? Maestro Gabino Pampini, bienvenido a la mejor radio del Perú, Radio Más. Mandas tu audio, lo escucho de San Juan del Lurigancho, ¿eh?

sabes, me dejas tu audio, vas saludando. Y como quien el maestro Gabino Pampini va a ir checando el WhatsApp de Radio Amor para saber cuánta gente hay conectada a esta hora de la tarde. Continuamos. Llegó el momento de presentarte una buena salsa de siempre.

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5 de la tarde con 10. Estamos en vivo en Radio Mar y ahora te presento una salsa de hoy. En la voz de la guapísima, churrísima Key Candela, que nos canta este mix, Miriam Hernández. Aquí en tu Radio Mar.

viene tu causa Gavino, ¿eh? También recién llega a Lima del aeropuerto y lo quiere entregar así. Casi le digo, tráiganlo por la línea 2 del tren, pero todavía no termina esa porquería. Hasta Gavino Pampini está atorado en el tráfico. ¡Atorado, ado! Oye, te cuento algo, ¿eh? Si tú tienes que hacer este fin de semana, sobre todo el domingo, y la gente que va a empezar la semana también el día lunes, atención, ¿eh? Fecha. Domingo 18, lunes 19. Con respecto a el segundo y tercer recorrido del Señor de los Milagros en el centro de Lima. La Municipalidad Metropolitana de Lima implementará cierres progresivos y desvíos vehiculares durante el segundo y tercer recorrido procesional del Señor de los Milagros, programados para este domingo 18 y lunes 19 de octubre. ¡Atención! Para el domingo 18 de octubre,

Atención, domingo 18 de octubre. Segundo recorrido. Cierre temporal de la avenida Tacna. Desvío de norte a sur. Cierre temporal de la avenida Bancay, perdón. Desvío norte-sur. Cierre temporal de los jirones Guanta y Huánuco. De igual manera, de norte a sur. Esto el día domingo 18 de octubre. Y el lunes 18.

Cierre temporal de los jirones Tarata y Huánuco. Cierre temporal de la avenida Grau y Jirón Cangallo. Cierre temporal de Nicolás de Piérola y el Jirón de la Unión, con desvío de oeste a este. Cierre temporal de la avenida Bancay con desvío de norte a sur. Y el cierre temporal de la avenida Tacna. Recuerden, este domingo 18 y lunes 19, por el segundo y tercer recorrido procesional de nuestro santo patrón, el Señor de los Milagros. Si tú eres amigo del volante, o el domingo tienes que hacer por el centro de Lima, tienes que tener en cuenta que puedes utilizar el Metropolitano para no llevar vehículos particulares. Continuamos.

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2: Continuamos. 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

0: repórtame la congestión vehicular en ese momento. 9841-23251. En un toque ingresamos a la última hora de programa. Oye, desde acá le mandamos todo nuestro cariño, todo nuestro respeto, nuestra admiración para el maestro Gabino Pampini, que llegó al Perú, pero hace poco nada más estuvo o salió de una operación. Lo puedes seguir y verificar en sus redes sociales, ¿no? Y ya camino del aeropuerto para acá se sintió un poquito mal. Bueno, ya lo están atendiendo, ¿no? Para eso fue mucha gente que lo quiere, lo respeta y lo admira. De igual manera la gente que lo trae, porque me parece que se presenta aquí en el Perú. Acaba de llamar a pedir disculpas. Quisimos hacerle un enlace en vivo por teléfono. Bueno, es lo que él quiso en realidad, pero nosotros priorizamos su salud. Igual, hay que estar pendiente de las redes sociales, porque seguramente el día de mañana, porque él tiene dos presentaciones en Lima este fin de semana, trataremos de buscarlo para hacer una entrevista tal vez desde el hotel, más tranquilo, más relajado. Así que, Gabino, te quiero, ¿eh? Tranquilo.
1: Panas de la iglesia.
0: Mátale, somos la geisha. ¡Claro, pe! ¡Relájate, nomás, Gabino! Tengo una kinesióloga que te saca todo ese mal. Una chica que te va a curar eso, ¿eh? Porque te saco unos conejos, pero...

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1: Esta que hizo así la van a cantar con nosotros. Para actualizarnos más,

0: rato, ¿eh? Mándame tu reporte al toque, ¿eh? Los reporteros de Radio Mar, 9841-23251. Me encanta esta nueva versión de Me Liberé, ¿eh? En vivo. Voz actualizada. Por eso me liberé. Nunca me voy a olvidar cuando Jerry Rivas me dice, Stewart, no la beses.
1: Al toque,
0: gracias muchachos. 9841-23251. Hello.
2: Buenas tardes.
0: Papi.
2: Tío, un saludo para mi hija, Laia, está cumpliendo años. Y acá estoy atorado en Fosse con Tomás Valle.
0: Bendiciones para ti, mi querida Laia. Sobrina, de parte de la familia de Radio Mar, salsa de hoy, salsa de siempre. Y para la gente que está en Fosse, mis más sentidas condolencias. Hola.
3: ¡Estique!
0: ¡Dímelo!
3: Buenas tardes a toda la audiencia. De aquí para allá, atorado ando. De allá para acá, atorado ando. Acá en la avenida Arequipa con Piura, un elefante rosa se chocó contra el corredor.
0: ¡Hala bien!
3: ¡No vengan!
0: Accidentes y más accidentes.
4: Sticker, buenas tardes. Acá el Rico Vico reportándose. Cuéntate. Desde la avenida Alarco, a la altura del Parque Kennedy en Miraflores. Una porquería total el tráfico. Busquen rutas alternas. Adelante, cabina.
0: Listo. 9841-23251. Estamos en vivo. Hay buena salsa y el reporte del tráfico, ¿eh? Así escuchamos, nos informamos y tomamos rutas alternas. Estamos en vivo, 6 de la tarde con 23. Somos la radio más salsera del Perú.

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0: últimos minutos de programa. Aquí en tu Radio Mar y se vino Mara.
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0: Continuamos. Y ahora una salsa de hoy.
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